0: Hola, muy buenas tardes, queridos hermanos. Feliz jueves. Gracias a Dios que estamos aquí un día más nuevamente en esta hermosa programación y gracias a nuestro Padre que nos ha dado esa virtud de poder respirar, poder andar y simplemente por un día más de vida. Ese es mi corazón lleno de gratitud, que cada día es un día lleno de oportunidad, un día de oportunidad y un día para no rendirte, de seguir luchando día con día. Y me va a dar el tiempo para darle la cordial bienvenida a mi hermana Alicia, que mi hermana en Cristo.
1: Amén, amén. Buenos días. Buenas tardes, perdón. Yo todavía estoy pensando que son días. Buenas tardes. Espero que se hayan pasado un hermoso día en compañía de su familia. Yo sé que muchos tienen que trabajar, pero esperemos en Dios que haya sido un hermoso día que hayan pasado. Y agradecidas con Dios por la oportunidad de poder estar aquí otro día más. Otra programación más de Mujeres Guerreras con la Armadura de Dios. Y estamos muy bendecidas al poder llegar aquí y poder compartir con ustedes esta palabra que hoy traemos. Es una hermosa palabra como todas las que hemos compartido, porque en cada etapa de nuestra vida pasamos por procesos y tal vez no estemos pasando por un proceso de la palabra que estamos hablando, pero luego recordamos que es algo que nosotros vivimos o que nosotros estamos pasando, y es la fuerza que nos da al pensar, okay, Dios a lo mejor nos estaba preparando para este proceso y pues aquí estamos echándole ganas. Yo sé que no es fácil, pero tampoco es imposible. Nada más les pedimos que estén en oración, que todas las cargas, todos los problemas se los dejen a Dios. Dios es un Dios de amor, de misericordia. Dios nos ama tanto. Dios nos ama, eso no lo tengan en duda. No pongan en duda el amor de Jesús hacia nosotros. Él nos ama demasiado. Nosotros somos los que en veces pues nos portamos mal y pues somos humanos. Somos humanos, no somos perfectos, pero aquí estamos. Estamos echándole ganas, estamos aquí para la gloria de Dios, para que este programa, como lo hemos dicho anteriormente, llegue a donde tenga que llegar, toque a las personas que tenga que tocar, porque es palabra de Dios, no es palabra de nosotros, es palabra de Dios, y todo lo que decimos aquí está, nuestro respaldo es la Biblia, aquí, de aquí están los versículos que nos respaldan, la palabra de Dios nos respalda, no hacemos la programación nada más porque queremos. No, la hacemos para que llegue a aquellas personas. Y en breve vamos a poner una hermosa alabanza. Esperamos que se gocen. Y aquí vamos a regresar en un momentito más. Y antes de que se me olvide, ahorita que comenzamos, nada más para recordarles de la escuelita bíblica que vamos a tener aquí en Jesucristo es la respuesta. Las edades de los niños es de 4 a 12. En la dirección es 5736 Lingwood Street, Taylor, Texas. Pueden llamar al número de teléfono para registrar a sus niños, o si no los pueden traer ese mismo día, los registran. Comenzamos el 13. El 13.
0: El próximo lunes.
1: Ajá, es del 13 al
0: 17.
1: Les voy a dar el número de teléfono. Si quieren más información, es el 903-752-1091. Otra vez se los voy a dar, es 903-752-1091. Ahí se pueden comunicar para cualquier pregunta que tengan. Y como les decimos, es una escuelita de bendición para sus hijos, porque se les va a plantar una semillita que en un futuro a lo mejor va a dar resultados y va a dar frutos. Amén.
0: Así es, hermano. Y querido oyente, si te llamó la atención y te tienes anhelo de inscribir a tus niños o pequeñitos, si estás escuchando y tienes esa necesidad o esa curiosidad de experimentar qué es una escuelita bíblica cristiana, te invitamos que invites a tus amiguitos, a querido oyente, madre, padre, inviten, ¿verdad?, a más personas para que vengan y disfruten de una semana llena de bendición para los niños, una semana donde van a recibir palabra de Dios, donde van a conocer cosas que tal vez ellos no han escuchado. Va a ser un momento de armonía para ellos y simplemente van a vivir ese momento, ser niños y olvidarse de cualquier cosa que estén pasando en su mente de ellos, ¿verdad? Porque yo sé que también ellos se agotan, hay con niños con corazones entristecidos y aquí estamos para recibirlos con amor y armonía y sembrar esa semillita que veremos su fruto en un día.
1: Así es, y sus niños van a estar bien cuidados, no se preocupen. Aquí vamos a ver personas que los vamos a cuidar, vamos a estar vigilando las puertas, van a tener sus maestras, va a haber personas que los cuidan, van a tener una merienda en la tardecita, así que no se preocupen. Yo sé que es difícil para unas mamás decir, no, ¿cómo voy a dejar a mis hijos? Porque yo lo pasé, yo lo viví. No sé, nos hace fácil en veces decir, pues no conocemos, pero tengan confianza, vamos a estar adultos, vamos a estar madres, padres, que tenemos nuestros hijos también, y aquí con confianza los pueden dejar y van a ver que sus hijos se van a gozar.
0: Así, vamos a cuidar de ellos como que fueran nuestros propios hijos. Estará también el departamento de mujeres asignado en diferentes áreas, ¿verdad? Para que haya un orden, ¿verdad? Y querido oyente, si quieres llamar, puedes llamar al número telefónico al 903-752-1091. Y si también ocupas transporte, llama. Con mucho gusto podemos poderte servir en esa área, ¿verdad? Yo sé que a veces podemos limitarnos porque tal vez estamos batallando en esa área que no tenemos un transporte, ¿verdad? Pero créeme de que cuando Dios pone algo en tu corazón, Él va a mover montañas para que esa criatura venga y se goce en la presencia del Señor. ¿Y por qué no? Traerlos para que ellos vengan a gozar en un momento muy infantil. Y así es, hermanos, les amamos en Cristo y en breve lo vamos a dejar con una alabanza que dice, tu fidelidad y gócese. Y estamos con ustedes en breve.
1: Amén.
0: Así es, hermanos. Sí, estamos en breve.

0: espero que se hayan gozado con esta hermosa alabanza. Y queremos darle las gracias a las personas que nos están escuchando por Facebook Live, por Radio Esperanza, 93.7. Estamos con una petición de Janet Hernández, que pide oraciones por su salud, porque tiene una tos. Tiene una tos y pide oraciones por sus primos y por su padre. En un momentito, hermana, vamos a estar orando por esas peticiones que nos está haciendo. Ok, no piense que se nos van a olvidar. Y casi.
1: Así es, hermano. Si tienes una petición, puedes comentarla aquí en el
0: Facebook Live.
1: Puedes o incluso mandar Messenger si no quieres estar expuesto. Pero créeme de que se te agradece de todo corazón de que pues estás comentando, y gracias. Y vamos a orar por ti en el tiempo adecuado, y simplemente queremos agradecerte, ¿verdad?, que estás en sintonía, y te pedimos de que cualquier persona que cruce en tu corazón en este momento de compartir, comparte la aplicación o comparte la transmisión en vivo de Facebook Live, o incluso si es una persona de que no estás congregada o quisieras acompañarnos o visitarnos, sea un domingo, bienvenido eres y bienvenida eres aquí a la casa del Señor. Y nuevamente estamos aquí para darte esa cordial bienvenida y hacerte sentir como que estás aquí en la casa con unos hijos de Dios, que tú sientes el amor y esa cordial, esa cálida bienvenida que cualquier ser humano necesita. A veces, en ocasiones, con un simple abrazo o una sonrisa llega a tu corazón, habla por mil palabras. Puede ser que en este momento estés te sientas sola o solo. Recuerda de que nunca estás solo y nunca lo estarás, porque papá siempre está contigo, a tu lado. Y quiero que te animes hoy, seas una persona que te motives. Cualquier desánimo, tristeza que tengas, no permitas que se apodere. No le des esa victoria al enemigo, sino que levántate con fuerza, que pide al Señor que te dé esa fortaleza, esa sabiduría, para que tú puedas sobrellevar cualquier cosa que estés pasando en este momento. Puede ser algo mentalmente que te está conllevando a un camino que no debe, un camino que no es correcto. Y si eres un hijo conocedor de la palabra, recuerda de que pues papá siempre está contigo, a tu lado, y él nunca te va a estar sí, es un Dios que va a dar juicio, sí, pero también es un Dios lleno de amor y misericordia para tu vida. Y créeme que no estás solo, ánimo. Y papá siempre está ahí contigo, con esos brazos abiertos, viéndote. Sientes que no, él no te escucha o no te ve, él está ahí. Simplemente tómate un momento en tu vida para meditar en su palabra, o reflexionar, o tal vez te pregunte qué me está pasando, por qué estoy así. Simplemente es una transición de un nuevo tú. Nunca olvides, tienes que pasar por eso. A veces tienes que tocar fondo a lo más bajo y estar en lo más solo, ¿verdad?, en este mundo, para que tú aprendas y valores el amor de Dios que Él tiene para ti. Porque si Él fuera un Dios que de juicio en cada momento, créeme que hubiera exterminado mucho de nosotros. Pero es un Dios de mucha piedad, mucha misericordia día con día.
0: Así es, amén. Es como lo hemos dicho, hay momentos en nuestra vida que pasamos por procesos. Si no conoces de Dios, búscalo. No es necesario, no te pedimos únete a una religión. No, porque Dios es uno solo. Dios es uno solo, no es de religión. Solamente pídele a Él, cierra tus ojos y pídele a Él, porque Él está en esos procesos difíciles. Hay momentos en los que uno se siente solo, dice, ¿por qué me está pasando esto? ¿Por qué no es la vida que yo quiero llevar? Y en veces no es esa vida. ¿Por qué? Porque está llena de dificultades, está llena de problemas. Lo que viene siendo el vicio, las cosas te van a durar en un momento. Es un momento para aquellas personas que están metidas en los vicios. Es un momento de satisfacción. Es un momento de debilidad que tú tienes. Para cuando ya te pase eso, ya te vas a sentir igual. Y cuando tú sigues a Dios, tú tienes a Dios en tu corazón. Yo sé que las cosas que te van a pasar, que van a ser difíciles, no te digo, ah, vamos a estar en una burbuja y nada nos va a pasar. No, claro que sí, pero con que nosotros tengamos a Dios en nuestro corazón, sabemos que Dios es un Dios de poder, Dios es un Dios que Él puede hacer todo. Para Él no hay nada imposible. Para nosotros los humanos, para nosotros en veces pasamos por un proceso difícil y ya nos estamos ahogando como en un vasito de agua. Pero cuando nosotros dejamos las cargas en Dios, todo eso se vuelve bien, bien tranquilo. No te digo que no lo vas a pasar, no te digo que no te va a doler la pérdida de un familiar, el proceso que estés pasando con tu esposa, con tu esposo, con tus hijos, porque son diferentes procesos que uno pasa. No hay familia perfecta, no hay hermanos perfectos, no hay mamás perfectas, papás perfectos. Todos tenemos un fallito, se puede decir así, un fallito que tenemos, ajá, que nuestro carácter, por cómo fuimos criados, por infinidad de cosas. Pero recuerda que Dios es un Dios de amor, Dios te ama. Dios, como dice Juan 3:16, Dios dio a su único Hijo unigénito para que en Él no nos perdamos, mas tengamos vida eterna. Y nosotros, o sea, Dios dio a su Hijo. ¿Nosotros qué le damos a Dios? ¿Qué le podemos dar a Dios más que agradecimiento? Porque aunque cuando tú te levantas, tienes que darle gracias a Dios porque te estás respirando. Ya es una ganancia. Hay otras personas que no pueden respirar. Y cada cosa que te pase en lo bueno y en lo malo, darle gracias a Dios por todo. Así te machuques un dedo, así se te caiga una uña, darle gracias a Dios por todo eso. Yo sé que es difícil en veces porque, ay, te machucaste, sí, ay, luego vienen las malas palabras, pero darle gracias a Dios por eso. Ahorita en el transcurso de mi día fue muy, muy pasó algo. Mi esposo venía manejando la traila y no le servían las luces. El terco a traerse la traila así, ¿verdad? Porque pues los hombres son tercos. No podemos decir que no. O sea, se la trajo así. Cuando acuerda la traila, el carro se le calentó. Se tuvo que orillar, nos orillamos y le echó agua. Y en ese momentito que le echó agua, yo fui por instinto a chequear las luces de la traila, ¿verdad? Y que voy mirando los cables rompidos. Y que le digo, hey, están rompidos. No, dice, yo los revisé y no, estaban rompidos. Y ya los pegó mi niño y los prendimos y funcionó. O sea, el carro dejó de calentarse y funcionó todo. Y uno dice, ay, es casualidad. No, es que Dios, yo lo pienso así, Dios nos quiso parar allí para que nosotros chequeáramos, porque así como están las leyes aquí, uno no puede andar así. Y nos prohibió. A lo mejor mi esposo en ese ratito se enojó porque se le calentó el carro y dijo, ay, o sea, ya miró que pasó eso de las luces y ya. O sea, darle gracias a Dios porque nos salvó de algo que tal vez nos iba a pasar y nunca lo sabemos, ¿verdad? Pero así como pasamos y hay mucho policía, pues gracias a Dios que nos hizo que se calentara el carro. No importa, y nos estuvimos un 5, 15 minutos ahí parados echándole mecánica y todo, pero gracias a Dios que no nos pasó nada. Llegamos con bien a donde teníamos que llegar con material y todo, y estamos aquí dándole gracias. Y hay que ser agradecidos en cualquier circunstancia de nuestra vida, aunque sean los peores momentos.
1: Así es. Recuerda de que hay que dar siempre gracias en los buenos y malos momentos en la vida. Y sí, es muy difícil, como te hace preguntar, pero ¿cómo voy a dar gracias? Cuando uno es un hijo de Dios y uno quiere caminar en los caminos de Él, uno aprende a darle gracias a Él en todo momento, día y noche, por cualquier cosita. Aprendes de que decirle, Señor, estoy por salir, guarda mi camino. Amén. Señor, estoy por entrar a ese lugar, cúbreme con tu sangre toda poderosa. Todo lo que se quiera levantar contra de mí no va a prosperar. Así es, simplemente tenemos que ser unos hijos más obedientes en nuestras vidas y unos hijos más llenos de gratitud. Que no nos olvide nunca de los nunca que nuestro Padre nos puede quitar la vida el momento que se le plazca. Él tiene toda la autoridad. Sí. So, hermanos, vamos a dejarlos en breve con una alabanza que dice "Ya no soy el mismo" con Alex Márquez. Disfrútenla y estamos con ustedes en breve.
0: Amén.
1: Bendiciones.
0: Bendiciones.

Amén, amén, ya regresamos. Espero que se hayan gozado con esta hermosa alabanza de Ya no soy el mismo. Es una hermosa alabanza porque habla de que ya no somos igual, ya no somos los mismos que éramos en años pasados, ya no somos los mismos que éramos antes de conocer a Jesús. Jesús se transforma de una manera inexplicable. Es de a poco, no es de la noche a la mañana. Es como, somos como niños, como bebés, que primero tenemos que gatear para poder caminar, y caminamos para luego poder correr. Entonces, es paso a paso, todo se hace paso a paso, pero con la ayuda de Dios aquí seguimos caminando, gateando, porque

0: apenas vamos gateando, yo apenas voy gateando. Y nos falta camino por delante, y pues serviremos hasta que Dios nos diga: hasta aquí llegaste, hasta aquí es tu último día, es tu último aliento, hasta allí serviremos. Yo sé que no es fácil, pero tampoco es imposible. Y la nuestro tema del día de hoy va a ser el trigo y la cizaña. Es un tema muy hermoso que ya por varios semanas, se puede decir, he estado con esto, y hemos dado temas. Y le dije a mi hermana Cassandra la semana pasada: yo tengo este tema, pero no lo he querido hablar, pero ya es tiempo de hablarlo. Ya es tiempo. Es, acuérdense que es el tiempo de Dios, no es el tiempo de uh-huh. nosotros. Y es un tema muy hermoso. Nuestros versículos va a ser en Mateo 13, 24 al 30 y Mateo 36 al 43, pero en un breve momento vamos a comenzar.
1: Así es, hermano, y vamos a vamos a tocar una alabanza en breve, pero primero que nada vamos a darle inicio a esta programación, y que Dios nos guarde y nos guíe en este momento. Vamos a dar inicio con una oración, y también junto con esta oración vamos a añadir a la petición de nuestra hermana Janet Hernández, ¿verdad?, que está pasando un momento difícil. So, les pido, hermanos, que donde sea que tú te encuentres en este momento, únete en esta oración. Hay que clamar. Donde estamos dos o tres, estamos clamando al Señor, y Él siempre estará pendiente a nuestro clamor, ¿verdad? So, si tú tienes una otra petición o quieres que oremos por ti, va a ser un placer, ¿verdad? Ponerte las manos en el Señor, aunque ella conoce lo que estás viviendo, pero hay que interceder, ¿verdad?, y clamar, ¿verdad?, para estas almas, para estas personas que están pasando dificultades en sus vidas.
0: Amén. Comenzamos con nuestra oración del día de hoy. Amantísimo Padre, te damos gracias, Señor, porque nos has permitido llegar hasta este momento, llegar hasta aquí, Señor, llegar para hablar tu palabra, Señor. Sea aquella persona que le toque, que le llegue esta palabra, Señor. Seas tú hablando a través de nosotros, no nosotros, Padre. Todo lo que estamos haciendo en esta programación es para tu gloria y para tu honra, Señor, no para glorificarnos nosotros. Te pido por cada oyente que está, Señor, aquí. Te pido por cada persona que está en Facebook Live, Señor, que tú abras sus ojos espirituales, que abra su corazón para que pueda entender esta palabra, Señor. Te doy gracias, Padre, gracias por esta oportunidad que nos has dado de estar aquí otra vez, Señor. Y te pido también por la petición de nuestra hermana Janet Hernández, que pide oraciones por su salud, Señor. Tú conoces su corazón de ella, Señor. Tú sabes sus necesidades, Padre. Así que la pongo en tus manos. También a sus primos que está pidiendo oraciones. Tú sabes por lo que ellos necesitan y que ellos están pidiendo. Te pido por Edith Bryan Boyeto y por Juan Hernández. Te pido también por su papá, Señor, Fernando Sánchez. Tú sabes sus necesidades de ellos, Señor. Tú los conoces, conoces su corazón, Señor. Sabes lo que ellos necesitan, Padre. Ellos están pidiendo oración. Ellas, su tía, su hija, están pidiendo oración por su padre y por sus primos. Así es, Señor, tú sabes sus necesidades. Bendícela, hazle llegar esta palabra. Hazle llegar que tú estás allí al lado de ellos en cada necesidad que ellos tengan, Padre. Te doy gracias en el nombre de tu Hijo Jesús amado. Amén y amén.
1: Así es. Amén. Y hermanos, gracias por estar en sintonía en esta hermosa tarde. Que Dios te guarde, te bendiga, y que sea el Señor, ¿verdad?, preparando tu corazón para esta enseñanza. No te vayas, no te bases a lo que ves en las personas. Simplemente agarra a una pequeña palabra de lo que vamos a leer en un par de minutos, que llévalo en tu vida, medita en él. Si llegas un momento que te despiertes y no puedas dormir, simplemente toca algo que te traiga tranquilidad y paz en tu mente y tu corazón, y ten un momento para meditar en Dios. en su palabra. Cualquier cosa que tú estés pasando en este momento es el tiempo ideal donde tú puedes tener un encuentro genuino con el Señor, y un encuentro donde tú vas a sentir cuando esas cargas se están soltando de tu cuerpo, porque a veces hay ocasiones de que estás sobrecargado en tu vida y no permites que esas cargas, que tú te sientas que no puedes más, no le des cabida a lo que estás viendo, lo que estás escuchando. Simplemente mantén esa mirada firme en el Señor. Yo sé que es un cuerpo carnal, ¿verdad? Preocúpate por tu corazón, por ese espíritu. Preocúpate por el Espíritu Santo que mora en ti. Haz un lugar donde Él pueda permanecer, que Él pueda morar en tu vida en cada momento. So, yo te pido que tomes este momento para reflexionar, y te vamos a dejar con una alabanza que va a encajar perfectamente con nuestra pequeña enseñanza del día de hoy. Amén. Y simplemente gracias, comparte, descarga la aplicación. Te mandamos un fuerte saludo a cada uno de ustedes, oyentes de esta hermosa tarde, y que sea Dios bendiciendo tu vida, bendiciendo la vida de mi hermana Alicia, bendiciendo la vida de sus hijos, de mis hijos y de cada hermano de esta hermosa congregación. Amén. Y goces en esta alabanza. Así es, Señor. Gracias.

0: Así es, hermano. Qué hermoso es esa pequeña alabanza de que hay que ser fiel como el trigo.
1: Amén.
0: Hay que permanecer, ¿verdad? Que no permitas que cualquier cosa, lo que escuches,
1: te opaque.
0: No lo permitas. Menos ese brillo que está en tu vida, porque hay muchos que simplemente tienen una meta de querer separarte o querer contaminar tu corazón. Nunca lo permitas. Siga avanzando, ¿verdad? Y si ves algo mal, simplemente ignora lo que estás viendo. Porque a veces hay que fingir no ver para que no te duela mucho lo que estás viendo.
1: Así es.
0: Porque ahí nuestros corazones se entristecen. Se entristecen tanto de que dices tú, ¿por qué? ¿Por qué me toca que ver esto? Especialmente cuando el corazón de Dios es un Dios de justicia. Así es, hermanos. El tema de hoy se llama nuevamente
1: el trigo y la cizaña.
0: Así es.
1: Amén. Y nuestra hermana Cassandra va a estar leyendo a Mateo, de Mateo 13, del 24 al 30.
0: Así es, hermanos. Es una Biblia diferente esta. Yo quería dar mi teléfono, pero repito que ahorita. Bueno, está en Mateo 13, capítulo 24, 24 al 30. Amén. Y la palabra del Señor dice, honrando al Padre, al Hijo y al Espíritu Santo, que sea de tal manera. Y, hermanos, si me equivoco, sorry. So, dice la parábola del trigo y la cizaña. Le refirió a otras parábolas diciendo, el reino de los cielos es semejante a un hombre que sembró una buena semilla en un campo, en su campo. Pero mientras dormía los hombres, vino su enemigo y sembró cizaña entre el trigo y se fue. 26. Cuando salió la hierba y dio fruto, entonces apareció también la cizaña. Vinieron entonces los siervos del padre de familia y les dijeron, Señor, no sembraste buena semilla en tu campo. ¿De dónde pues tiene cizaña? 28. Él les dijo, un enemigo ha hecho esto. Y los siervos le dijeron, ¿quieres pues que vayamos y arranquemos? Él les dijo, no sea que arranques la cizaña, arranquéis también el trigo con ella. 30. Deja crecer junto lo uno y otro hasta que siega. Y el tiempo de la siega, yo diré a los segadores, recoged primero la cizaña y atad el manojo para quemarla, pero recoged el trigo en mi granero.
1: Amén. Así es. Yo en un momentito voy a estar leyendo lo que es del 36 al 43, pero voy a empezar. Querido radio oyente, hermana, hermano, joven que me estás escuchando, hoy quiero decirte, Cristo hoy quiere reflexionar con ustedes sobre una parábola poderosa y muy conocida que nos enseñó nuestro Señor Jesucristo, la parábola del trigo y la cizaña. Este relato se encuentra en los versículos que mi hermana Cassandra acaba de leer, Mateo 24 al 30. Profundidad acerca del reino de Dios, del bien y del mal, y de lo cómo ambos consisten en este mundo hasta el tiempo del juicio final. Vamos a leer juntos este pasaje. Ya lo leyó mi hermana Cassandra y vamos a poder reflexionar un poco en esto. Les contó otra parábola diciendo, el reino de los cielos es semejante a un hombre que sembró buena semilla en su campo, pero mientras dormía los hombres vino el enemigo Es como dijo, ya lo leyó mi hermana Cassandra. Uh-huh. Vino el enemigo mientras ellos dormían.
0: Así es.
1: Mientras ellos dormían, se acercó el enemigo. Y vamos a pensar en eso un poco, porque tú puedes estar bien, tu vida puede estar perfecta, pero el enemigo está ahí acechando tu vida, acechando que tú tengas una entradita para que él pueda entrar y allí sembrar esa cizaña en ti. Y es de todo el tiempo, porque no somos perfectos, pero tenemos que tener esa fe en Dios de que no darle entrada a las cosas que no son de Dios. Dice, la parábola del trigo y la cizaña es una de las imágenes más claras y profundas que Jesús utiliza para explicarnos la realidad del reino de Dios en este mundo caído. A lo largo de la historia de la humanidad y especialmente en nuestra vida diaria, podemos ver cómo el bien y el mal consiste, pero más allá de esa consistencia, esta parábola nos invita a entender las realidades del juicio de Dios y cómo debemos vivir mientras estamos su venida. Reflexionemos un poco, por tanto, sobre algunos puntos que tenemos que reflexionar. Punto número uno, el sembrador y la buena semilla. En la parábola, Jesús mismo es el sembrador y la buena semilla representa a los hijos del reino. Es decir, aquellos que siguen su palabra y viven de acuerdo a los principios del Evangelio. El sembrador actuó con amor, sembrando buena semilla. Y el campo, que es el mundo, Dios ha hecho todas las cosas buenas y su intención es que el bien florezca y dé fruto en nuestras vidas y el mundo. La buena semilla crece, produce fruto, lo cual nos recuerda que nuestra vida cristiana debe estar marcada por la producción de fruto espiritual: amor, paz, justicia, bondad y todas las virtudes que caracterizan a un seguidor de Cristo. Como hijos del reino, estamos llamados a reflejar la luz de Cristo en el mundo, sembrando a nuestros alrededor el amor de Dios y el mensaje de salvación. La cizaña y su origen. En esta voy a leer yo lo que viene siendo a Juan 13:36 al 43.
0: Mateo.
1: En nombre del Padre, del Hijo y del Espíritu Santo. Entonces, despedía la gente, entró Jesús en la casa y acercándose a él, sus discípulos le dijeron: explícanos la parábola de la cizaña del campo. Respondiendo, él les dijo: el que siembra la buena semilla es el Hijo del Hombre. 38. El campo es el mundo, la buena semilla son los hijos del reino y la cizaña son los hijos del mal. 39. El enemigo que la sembró es el diablo, la cizaña es el fin del siglo y los segadores son los ángeles. 40. De manera que como se arranca la cizaña y se quema en el fuego, así será en el fin de este siglo. 41. Enviaré el Hijo del Hombre a sus ángeles y recogen de su reino a todos los que sirven de tropiezo y a los que hacen iniquidad. 42. Y los que echan en el horno de fuego, allí será el lloro y el crujir de dientes. 43. Entonces los justos resplandecerán como el sol en el reino de su Padre. El que tiene oídos para oír, oiga. ¡Wow! ¡Wow! Está fuerte. Está fuerte de lo que está hablando Jesucristo ahí. Es fuerte. Sin embargo, en medio del campo también aparece la cizaña. Jesús explica que la cizaña representa a los hijos del maligno. Y aquí lo dice en la palabra de Dios. Ajá. Representa los hijos del maligno. Y que fue sembrado por el diablo, a quien vemos una realidad incómoda, pero innegable. El mal también está presente en el mundo, en todas partes. Y no es algo que debemos ignorar. El diablo busca destruir la obra de Dios y lo hace sembrando confusión, división y maldad. La cizaña y el trigo a simple vista se parecen mucho cuando están creciendo. Esto es una advertencia para nosotros porque nos recuerda que no siempre es fácil discernir entre el bien y el mal, entre lo que es genuino del reino de Dios y lo que es obra del enemigo. En nuestra vida diaria muchas veces podemos confundir una cosa con la otra, y de allí la importancia de caminar en comunión con Dios para que nos dé sabiduría y discernimiento. 3. La coexistencia temporal del bien y del mal. Una de las enseñanzas más significativas de esta parábola es que tanto el trigo como la cizaña deben crecer juntas hasta el tiempo de la cosecha. ¿Por qué no arranca Dios la cizaña inmediatamente? ¿Por qué permite que el mal coexista con el bien? Muchas veces en nuestra vida nos preguntamos eso. ¿Por qué Dios permite que pase esto malo? ¿Por qué Dios permite que estamos pasando por eso? Y ya lo estamos viendo, porque así es la voluntad de Dios. Tiene que haber en el mundo el bien y el mal. Por eso Dios nos dio el poder de discernir. Si tú se lo pides, puedes discernir cuál es el bien y el mal. Yo sé que en veces nos podemos confundir, porque es como dice, el trigo y la cizaña casi parecen juntas. Cuando tú los miras o miras una imagen, casi es igual. Pero ya te vas acercando y vas a notar la diferencia de cuál es el trigo y cuál es la cizaña. Asimismo, vas a notar cuál es el bien y cuál es el mal. Pero tenemos que tener ese poder de discernimiento, que a veces sí nos es difícil. Aquí encontramos una lección sobre la paciencia y la soberanía de Dios. El tiempo, un plan que muchas veces no entendemos, pero que siempre es perfecto. Si se arranca la cizaña antes de tiempo, el trigo también puede ser dañado. Esto significa que el mundo actual, Dios permite, es lo que estaba explicando, Dios permite que el mal exista junto al bien, pero no porque sea indiferente a él, sino porque está esperando el tiempo adecuado para la cosecha final. Nosotros como cristianos debemos aprender a vivir en medio de este campo mixto, sin desesperarnos ni perder la esperanza, sabiendo que Dios tiene el control. Dios tiene el control todo el tiempo, todo el tiempo. El juicio final y la esperanza de los justos. La parábola concluye con una promesa de juicio. Al final de los tiempos, Dios enviará a sus ángeles para separar el trigo de la cizaña. El mal no prevalecerá para siempre. Habrá un momento en que se hará justicia. la cizaña será arrancada, arrojada al fuego, mientras que el trigo, los justos, serán llevados al granjero del Señor. Es decir, prácticamente de la gloria eterna. Para los hijos del reino, esta es una promesa y esperanza y de consuelo. A veces podemos sentirnos demasiados al ver tanta maldad en el mundo, pero debemos recordar que el mal tiene un tiempo limitado. El cambio, el bien, la justicia y la verdad permanecerán eternamente. Aquellos que perseveran en la fe, que siguen a Cristo hasta el final, recibirán su recompensa en el reino de Dios, donde los justos resplandecerán como el sol. Wow. Queridos hermanos y hermanas, oyentes, personas que están escuchando, no dejen con una pregunta importante como: ¿debemos vivir mientras esperamos el juicio final? La plena satisfacción del reino de Dios, en primer lugar, debemos recordar que somos llamados a ser buena semilla, hijos del reino que dan buen fruto. Esto significa vivir una vida que honre a Dios, cultivando las virtudes del Espíritu Santo, siendo luz en medio de un mundo lleno de maldad. También crece. En segundo lugar, debemos ser pacientes, confiar en el plan soberano de Dios. Aunque el mal esté presente, no debemos desesperarnos ni tratar de tomar la justicia en nuestras propias manos. Dios ha determinado el momento de la cosecha y Él hará justicia de manera perfecta y completa. Finalmente, debemos perseverar en la esperanza. El reino de Dios ya ha comenzado en Cristo, pero su manifestación completa llegará en el futuro. Mientras tanto, vivamos con esperanza de la resurrección y de la vida eterna, sabiendo que un día el mal será erradicado y los justos serán recompensados. Así sigamos sembrando el bien, confiando en la promesa de Dios y esperando con gozo el día de los justos. Resplandecerán como el sol, el reino de Dios, de su Padre. Así tenemos que tener esa confianza, tenemos que tener esa paciencia, confiar en el plan perfecto de Dios, porque lo dice la palabra: Dios tiene un plan perfecto, Dios sabe cuándo va a llegar. ¿Por qué permite Dios este proceso de la vida? ¿Por qué permite tanta maldad en todas partes? ¿Por qué Dios? ¿Por qué? Porque así está escrito. Así está escrito, y no vamos a cambiar la voluntad de Dios. Dios hizo todo perfecto. Dios nada más nos pide que tengamos fe en Él y que confiemos en Él. Va a llegar el momento en que Él va a arrancar eso de aquí. Lo va a arrancar. Y así tenemos que tener esa fe. El mal no va a permanecer por siempre. Lo va a arrancar. Aunque haya confusión, aunque haya lo que haya, Él lo va a hacer. Tengo fe que Él lo va a hacer en la vida de cualquier persona que esté mirando que aquella oscuridad. No importa que esté esa cizaña allí en tu vida. Tú ten fe de que Dios va a llegar y la va a arrancar por completo. Porque el diablo no permanece aquí. Al diablo lo vamos a desechar. Amén. Y le dejo la palabra a mi hermana Cassandra.
0: Así es, querido oyente, tal vez te preguntarás, ¿qué es la cizaña? Lo podemos ver como una forma de una planta. Cuando tú siembras una planta, crece una hierba que solamente ella crece espontáneamente en el sembradero, y es muy difícil de remover. ¿Por qué? Porque su raíz se va enraizándose en la semilla del buen fruto. Plantando, al quererlo remover, tú vas a ocasionar que el buen fruto, la buena planta, sea removida, extraída junto con ella. ¿Qué es lo que dice aquí en el versículo que dice no la arranques? Porque si la arrancas, vas a remover el fruto. La semilla viene con ella. So, el trigo y la cizaña tienen que estar en un solo...
1: unidas.
0: En una sola unidad. Tienen, no unida para ser, no, sino que tienen que crecer juntos. Pero al crecer, al final, cuando llega un cierto crecimiento, va a ser apartada. Ay, Dios mío, se me está secando la garganta. La cizaña es, por lo tanto, una hierba que va dañando igualmente. Así es la hierba, que va a ir dañando y contaminando. Pero va a haber un punto de un crecimiento que va a ser fácil de extraer, de apartar. Que se va a dañar su grano. Es un fruto, una planta tóxica. Hay diferentes tipos de cizaña. Pero es una planta que se parece tanto, como mencionó mi hermana, al trigo. Pero es como mencionó ella, al verla más cerca, tú vas a saber distinguir cuando es una flor silvestre o cuando es realmente esa planta que tú plantaste. Así es también tu vida espiritual. Como ella mencionó, sí, nuestro Padre nos va a dar ese momento de tener el discernimiento para que tú veas lo que viene, supuestamente, es bien. Tú vas a ver que no viene de Dios, o que están sembrando división. Así es la palabra de Dios. Vamos a ver que el campo representa nuestra vida en diferentes fases. Nuestra vida espiritual, nuestra vida matrimonial, nuestra vida familiar, nuestra vida laboral y vida de estudio y vida de iglesia, y entre otras cosas. El trigo puede representar el esfuerzo que realiza para que tu vida esté diferente en diferentes áreas, sea productiva, próspera, sana, feliz, por tanto lo que tú piensas, ¿verdad? Que tu vida sea una vida llena de que esté mejor estación. En la cizaña es lo negativo, es lo dañino, lo peligroso que surge en tu vida de una tal manera de que eso puede traerlo una tercera persona a tu vida, que va a sembrar esa cizaña, te vas a ir contaminando con las malas compañías. Tu vida puede tener diferentes formas en diferentes crisis matrimonial, productos de una infidelidad, negocios que se van decayendo por malas decisiones, una depresión que suele suceder. Uh-huh. Todos podemos tener eso. So, podemos ver la cizaña en diferentes áreas de nuestras vidas. Y un líder espiritual tiene que discernir cuando es una cosecha, un buen fruto, y cuando viene algo que está para contaminar tu vida. Amén. So, no permitas que tú seas esa cizaña, que tú mismo estés ocasionando algo en la vida de alguien. Tú tienes que ser un buen fruto, porque como dice la palabra de Dios, por tus buenos frutos serás reconocido.
1: Amén.
0: Voy a leer lo que me llena a mí de cómo fue la respuesta de cuando dijo, y los siervos le dijeron, ¿quieres que que vayamos y la arranquemos? Uh-huh. ¿Y qué fue su respuesta de él? Arrancamos la cizaña con una alternativa apresurada, que nosotros queremos luego accionar.
1: Justicia.
0: queremos luego accionar para quitar lo que nosotros realmente vemos, oh, va a estar bien, va a crecer bien. No, porque tú vas a intervenir el crecimiento de ese fruto. Por algo está sembrado, por algo crecen juntos. So, recuerda de que...
1: Y él les contestó. En el versículo 27, donde nuestra hermana Cassandra dice, vinieron entonces los siervos del padre y de la familia y le dijeron, Señor, no sembraste buena semilla en tu campo, ¿de dónde puedes tiene cizaña? Y él les dijo, un enemigo ha hecho esto. Y los siervos le dijeron, ¿quieres pues que vayamos y la arranquemos? Y él les dijo, no, no, sea que él, que al arrancarla la cizaña arranquéis también con ella el trigo. O sea que el Señor les contestó, no, no. Porque como dijo la hermana Cassandra, nos quedamos como, ¿quieres que nosotros hagamos esto? ¿Quieres que nosotros apartemos? Y no, o sea, es el tiempo de Dios y Dios así lo quiere.
0: Uh-huh. Y recuerda que el sembrador es Jesucristo en tu vida.
1: Amén.
0: La buena semilla somos nosotros, sus hijos. Las cizañas son aquellos que están permitiendo y están dando cabida a lo malo. Están haciendo partícipes de la del maligno. Y el campo no es sola, no es la iglesia, sino que es el mundo. Escucha eso. El campo es el mundo, no es solo la iglesia. ¿Qué quiere decir eso? Que también en la iglesia crece el trigo y la cizaña.
1: Amén.
0: No solamente en el campo, también nosotros mismos ocasionamos esto. La cosecha, el fin del mundo, donde los ángeles se prepararon y ambos grupos, es una parábola que quiere decir que la paciencia de Dios es misericordiosa y da tiempo para que las personas cambien. Igualmente, el trigo va creciendo, va a haber un tiempo donde va a crecer y la cizaña va a ser extraída, va a ser apartada y quemada. El peligro de juzgar, intentar separar el bien del mal por tu propia mano, puedes terminar en destruir algo inocentemente. Hermanos, recuerda de que nuestro Padre es el maestro de nuestras vidas.
1: Amén.
0: Jesús utilizó el papel de un daño en el campo. Nos dice que dejemos de crecer con la cizaña, con el trigo, que hagamos nada más que las cosas buenas en nuestras vidas. No sé quién necesita que escuchar esto, pero no seas alguien que va a llevar y va a llevar muerte a una vida de una persona, porque eso es lo que ocasiona cizaña.
1: Así es.
0: Llevas y conllevas a muerte a una persona. La promesa de nuestro Padre, vendrán tiempos que ciega. Esto significa que sigamos haciendo el bien, trabajando, estudiando, emprendiendo, criando, y vamos a cosechar el buen fruto. No nos cansemos también de hacer el bien, porque a su tiempo segaremos y no vamos a desmayar, no vas a desmayar. Que eso está en el libro de Gálatas 6:9. Esto debe mantenerse animado, ¿saben por qué? Porque aunque la cizaña se haya instalado en nuestro campo, que es nuestro campo espiritual, preocúpate por recoger el buen fruto, no la cizaña. So, sé tú como esos niños de que estás aprendiendo a hacer el bien y el mal. Vete tú misma, reflexiona en un momento en tu vida de que ¿quién eres tú? ¿Soy algo que estoy contaminando o algo que voy a dar un buen fruto en mi vida? Y sí, ciertamente el fruto y la cizaña debe de crecer juntos, ¿se entiende? Pero eres un ser humano sabio. Dios te ha dado una sabiduría para que tú aprendas a ser ese hijo de Dios. Ser los buenos hijos que vamos a sembrar buenas cosechas. Amén. Vamos a dar buenos frutos. No te contamines, sea por lo que estés viendo. Sigue esmerándote. No pierdas la fe. Sigue esforzándote en nuestro campo espiritual. Amén. Dejemos que el Padre, que sea Él encargado, que Él se encargue de esa cizaña que está creciendo. Nuevamente, no pierdas esa fe. Permite que el Señor se haga cargo de todo lo que está haciendo daño en tu vida.
1: Amén, así
0: es. De toda esa cizaña que está pasando en este momento. Nuevamente, no pelees con tus propias fuerzas, porque es lo que tú quieres hacer. Permite que Él accione, que Él haga lo que tú no puedes hacer por ti mismo. No podemos evitar la cizaña. Es verdad, muchas veces quedarse es difícil. Y a veces queremos alejarnos. ¿Por qué? Porque pensamos que es lo más fácil. No permitas de que eso, lo que estás viviendo, te amargue, te aparte del Señor. No te desgastes. Aprende a declarar. Aunque no soy perfecto en mi vida, pero tienes que aprender en confiar en Él.
1: Amén, así es.
0: Esto nos demuestra, hermanos, de que en nuestra vida tenemos que nuevamente, ¿qué es lo que más importante? Mantener esa fe. Pide al Señor que te dé ese discernimiento que tú necesitas. No actúes como decía aquí. Ese capítulo me encantó tanto. Como ellos quisieron ellos instantáneamente actuar y remover algo. A veces nosotros queremos hacerlo con nuestras propias fuerzas. Querer remover algo que realmente piensas, oh, va a estar bien. Vamos a tratarlo desde ahorita para que todo esté bien. No. Y a veces vamos a interferir en eso, en ese crecimiento que es, en cierta manera, es necesario.
1: Amén.
0: A veces es necesario que pases este proceso en tu vida para que estés en una mejor situación, en un mejor esa situación, no, una, ¿cómo se dice? En una mejor etapa de tu vida. Se recuerda de que tú tienes que sembrar lo bueno.
1: Amén.
0: De una manera de que tarde que temprano la cizaña no va a permanecer por siempre.
1: Así es.
0: Pero lo que va a permanecer por siempre es el amor y la verdad de Dios.
1: Así es.
0: Recuerda de que el amor y la verdad de Dios es el único que va a llevar juicio a esas personas. Así a es. Lo que tú estés pasando en este momento, que seas de que a veces sientes tu mente aturdida de lo que tú ves, escuchas, pero no permitas que eso que te conlleve a que tú te desanimes. So, sigue tú avanzando, sigue creciendo, pide al Señor que no permitas que nada o nada te vaya opacando esa luz.
1: Así es, y como dice la parábola, el trigo y la cizaña crecen juntas, el bien y el mal crecen juntas. Pero me encantó esto y lo voy a volver a repetir, hermana Cassandra, el versículo 37, es Mateo 13, el 37. Respondiendo, Él les dijo: el que siembra la buena semilla es el Hijo del Hombre. 38, el campo es el mundo. La buena semilla son los hijos del reino y las cizaña son los hijos del malo. 39. El enemigo que la sembró es el diablo. La cizaña es el fin del siglo. Y los segadores son los ángeles. 40. De manera que como se arranca la cizaña y se quema en el fuego, así será en el fin de este siglo. 41. Enviará el Hijo del Hombre a sus ángeles y recogerán de su reino a todos los que sirven de tropiezo y a los que hacen iniquidad. 42. Y los echarán en el horno de fuego. Allí será el lloro y el crujir de los dientes. Entonces, 43. Entonces los justos resplandecerán como el sol en el reino de su Padre. El que tiene oídos para oír, oiga. Está muy hermoso porque todo esto es palabra de Dios. Y acuérdense, Él dice que el trigo y la cizaña tienen que crecer junta. Y Él va a mandar a sus ángeles a recoger a todos, a toda esa cizaña, a todo ese mal que hay, ya sea en tu familia, en tu vida. O sea, Él va a recoger toda esa maldad, todo eso que ha plantado el enemigo. Él lo va a agarrar y se lo va a llevar. Y aquí el 41 está muy hermoso porque dice que ahí va a haber llanto y el crujir de los dientes. Es cuando se va uno a arrepentir de ser esa piedra de tropiezo de aquel hermano, de aquella hermana. No hay que ser piedra de tropiezo para nadie, porque aquí dice lo que nos va a venir. Si tú eres piedra de tropiezo para un hermano, para una hermana, aquí va a haber un juicio. Y no lo decimos nosotros, lo dice la palabra de Dios. Ahí es cuando vamos a recordar, cuando nos estemos quemando allá, vamos a recordar, ay, decía la palabra y no hice caso. Seguí con mi soberbia, seguí con mi altanería, seguí siendo yo he leído la Biblia de arriba abajo, yo soy esta persona. No seas aquella persona que no realmente debes de ser. Tienes que ser alguien justo, alguien agradable para el corazón de Dios, porque Dios no mira tu apariencia, no mira lo mucho que sabes de la Biblia, no mira lo mucho que tú dices ser, mira tu corazón, mira nuestro corazón, el corazón mío, el corazón de la hermana Cassandra, el corazón de todos, mira tu corazón, no mira las apariencias ni lo que tú dices ser, Él mira lo que realmente tú eres, tu corazón, y es lo que debes de cuidar. Acuérdate, no hay que ser piedra de tropiezo para otro hermano.
0: Así es, hermano. Yo les voy a leer el capítulo de Gálatas, capítulo 6, versículo 9, que dice de tal manera, no nos cansemos pues de hacer el bien, porque a su tiempo segaremos si no desmayamos.
1: Amén.
0: Eso es una promesa de nuestro Padre. Es una promesa que está en el versículo que leímos ahorita en Mateo 13, 20. Ay, ya lo perdí. Bueno, vendrán tiempos que vamos a segar. Sí, como dice, vamos a segar en el trabajo, haciendo el bien, trabajando, estudiando, etcétera. Esto debe de animarnos, que porque aunque la cizaña se haya instalado en nuestro campo, procuremos que nuestro mal de todas maneras recogeremos buen fruto. Esto ocurrirá si la cizaña sea arrancada. ¿Qué quiere decir eso, hermanos? So, no permitas que esa cizaña, lo que estás viendo, te vaya a contaminar. So, recuerda de que, como decía aquí Gálatas, que no te canses de hacer el bien, porque a su tiempo segaremos, si no desmayamos.
1: Amén.
0: Todos desmayamos un cierto tiempo. Desmayamos por un desánimo, lo que estamos viviendo. No permitas de que eso te conlleve a apartarte del Señor. Simplemente sigue, procura por querer seguir avanzando en los caminos del Señor. Esa es una promesa que Dios está dando. Y lo dice ahí en los versículos. Si tú tienes tiempo para meditar, medita en ella. Recuerda de que es tan bonito ser el bien, ¿verdad? Así, haz siempre el bien. No seas esa persona que vas a ser una pieza de tropiezo para otro.
1: Amén.
0: Porque hay de aquel que se meta con los hijos del Señor.
1: Así es, amén. Y acuérdate, no somos perfectos, somos humanos, estamos en la carne y nos podemos equivocar, pero tenemos que tener esa sabiduría para decir no a lo que realmente tú sabes que no es de Dios. Tenemos que tener, mejor me retiro, no quiero estar contaminándome, porque pues es fácil contaminarte con lo que miras, escuchas o... Es fácil contaminarte, es fácil. Y es algo que debemos de aprender, discernir entre el bien y el mal.
0: Así es. So, recuerda que la cizaña va a ser arrancada. Va a llegar un tiempo donde ella va a ser arrancada. Hay un momento que son cosas que estamos... Hay mucha cizaña que... ay, Dios mío. No permitas, hermano. Simplemente lo voy a dejar ahí. Pues no quiero yo hablar de más. Simplemente enfócate de que no pierdas esa fe. Sigue esforzándote en tu campo y permita que el Padre se haga cargo de toda esa cizaña.
1: Amén.
0: Porque simplemente
1: es una promesa, se va a hacer cargo. Aquí lo dice, es una promesa. Él se va a hacer cargo de quitar esa cizaña de aquí.
0: So, recuerda de que la cizaña no tiene poder sobre ti. El único que tiene poder y autoridad es Dios.
1: Amén.
0: Esa cizaña va a morir.
1: Amén, así es.
0: Hay un momento ahí, llegó su caducidad. Uh-huh. Ya se expiró. Pero el amor y la verdad de Dios nunca tiene tiempo de caducidad. Uh-uh. Nunca se expira. Yo creo que ahí la voy a dejar.
1: Amén, así es. Y estamos muy contentas otra vez, les vuelvo a decir, por la escuelita bíblica que vamos a tener. Estamos muy contentos. Así que este es un anuncio para el próximo jueves. No vamos a tener nuestra programación. Solamente va a ser el próximo jueves. Ya después vamos a retomar de nuevo nuestra programación, pero es porque vamos a estar, mi hermana Cassandra y yo vamos a servir también aquí. Por eso les decimos, tengan confianza, nosotros vamos a cuidar a sus hijos como los de nosotros, y sí que tenemos, y aquí van a estar en buenas manos, van a llenarse de bendición sus hijos, eso no lo tengan en duda. Y pero recuerden, el próximo jueves no vamos a tener nuestra programación por nuestra escuelita bíblica que vamos a tener aquí en su iglesia. Jesucristo es la respuesta. Sister Cassandra, ¿das la dirección?
0: Sí, es la dirección 5736 Linwood Street en Tyler, Texas. Y el código postal es 75708. Y las edades nuevamente es de 4 a 12. Número telefónico es el 903-752-1091. Es la escuelita bíblica Estación Iluminación.
1: Así es. Y si por te perdiste, o no tienes, como dijo la hermana Cassandra, no tienes cómo traer, o tienes miedito salir, puedes llamar al número de teléfono al que te acaba de dar la hermana Cassandra y podemos ir a levantar a tus hijos e írtelos a dejar de nuevo para atrás. Y si no quieres o buscas la dirección de nuevo, nada más métete a tu teléfono en Google Maps y pon Jesucristo es la respuesta en Taylor, Texas, y ahí te va a dar la dirección, te va a dar cómo llegar y todo, y aquí los puedes traer. Serán bienvenidos este lunes, vamos a comenzarla, y no dejes para

0: Sí, así es, hermano, muchas gracias nuevamente y recuerde de que el Dios está contigo, el Todopoderoso camina contigo en cada momento de tu vida, no estás solo y no permitas que nada te opaque, te robe tu bendición, que no permitas que nadie interfiera en los planes de Dios. No interfieras tú.
1: Amén.
0: No interfieras tú. Haz lo que Él se encargue de todo. Así es, hermanos. Pasen una maravillosa noche. Que Dios los acompañe. Y ánimos. Sea que lo que estés pasando, sientas en este momento, no permitas que nada
1: apague tu luz.
0: Te opaque. Sigue avanzando. Cada día es un día. Si despertaste, es porque eso es la bendición de Dios, es la misericordia, es la misericordia de Él grande que tiene hacia ti. Porque tarde que temprano Él va a cumplir los planes perfectos que tiene para tu vida. Aunque no entienda lo que está pasando en tu entorno, pero Él sí, Él lo entiende. Y Él dice que todo estará bien.
1: Amén, así es. Cualquier proceso que estés pasando, ten la confianza que Dios está a tu lado. Cualquier proceso. Yo mucho le digo esto a mi hermano, que aunque mires la oscuridad en ti, aunque todo esté en tu contra, tú ten la fe de que Dios te va a sacar de donde estés, de cualquier proceso. Y a veces puede sonar muy loco, pero es lo que yo pienso, es lo que yo siento. Yo pongo mi fe en Dios, mi fe está puesta en Dios día a día y le doy gracias a Dios de levantarme, de poder estar con mis hijos, de poder estar con mi esposo, de poder cargar a mi nieto, esa cosita hermosa que Dios me dio, solo sabe por qué, pero estoy muy feliz y agradecida con Dios. Y recuerden, hay que agradecerle a Dios por todo, por lo bueno y lo malo. Yo sé que los que no están en Cristo dicen, ay, ¿por qué voy a agradecer lo malo? Pero hay que agradecerlo. Hay que agradecerlo porque por cualquier cosa Dios lo pone porque lo tiene que poner allí. Aunque tú no lo mires en ese momento, lo miras como lo peor que te pudo pasar, pero Dios sabe por qué lo puso y por qué te está pasando. Así que tengan esa fe en Dios, que Dios los va a sacar de donde quiera que estén, de cualquier problema. Dios está ahí, Dios tiene el control. Nada más hay que uno dejarle el control a Dios. Y recuerden, no están solos. Dios está a su lado. Es el mejor médico, es el mejor abogado, es el mejor Padre que puede estar allí abrazándote, es el mejor amigo, el mejor consolador, es Dios. Y no me voy a cansar de decirlo, que estoy agradecida por Dios, por la vida, la nueva vida que me dio, por lo que estoy pasando, por lo bueno y lo malo. Pero aquí estoy y le serviré hasta mi último aliento, hasta donde Él me diga, ya hasta aquí llegaste, hasta aquí voy a servirle. Pero todo es para la gloria de Dios, no para la gloria mía ni la gloria de mi hermana Cassandra. Es para la gloria de Dios y aquellas personas que le haya llegado esta palabra, que lo reciban con todo el amor de Cristo. Porque por algo Dios nos pone cada palabra a nosotros. Amén.
0: Así es, y recuerda de que Él se va a manifestar en tu peor estación de tu vida. Él siempre se va a manifestar. Aunque tú sientas de que es el peor momento de tu vida, no. Es donde Él más se va a gloriar. Simplemente no cuestiones, siempre permite lo que Él accione en tu vida. Y hemos llegado a terminación de nuestro programa de esta noche. Pase de una bendecida noche, que Dios te guarde, bendiga a ti y a tu familia en cada momento y que sea Dios guiando tu mente, tu corazón y tus pensamientos en cada momento, que no des entrada a nada, a lo que quiera darle, que no le des cabida a nada o a nada que quiera perturbar tu mente.
1: Así es, amén, amén. Y nuestra hermana Janet dice que tiene mucha lucha, pero no dejo de doblar rodilla. Así es, hermana, no deje de doblar rodilla. Lo peor que uno puede hacer

0: hacer es decir, no, Dios no me escucha, Dios te escucha, Dios te escucha a ti, y dobla rodilla, no te rindas, tú deja de pedir, tú no dejes de pedirle a Dios por lo que tú necesites, por aquella necesidad tuya. Ay, yo sé que, como dices, Dios te usa con otras personas, pero con tu esposo, tú lucha por eso, tú lucha por eso, pídele a Dios, Él tiene el control, Él lo va a hacer a convertirse en Cristo, Él lo va a hacer. Como lo he dicho, para Dios no hay nada imposible. Tú no pienses que estás sola, no pienses que Dios no te escucha. Dios te escucha, Dios está ahí, pero todo es el tiempo de Dios. En veces uno quiere que lo hagamos así, tronando los dedos. No, Dios tiene un tiempo perfecto. Lo acabamos de leer en la Biblia. Dios tiene el tiempo perfecto para arrancar la cizaña. Dios tiene el tiempo perfecto cuando va a convertir a tu esposo, cuando lo va a hacer venir a los pies de Cristo. Dios tiene el tiempo perfecto para todo. Así que no hay que perder la fe. Acuérdense, la fe es lo primero que tenemos que tener, y un corazón dispuesto y un corazón humilde. Y solo te mando decir que tengas fe en Dios. Dios lo va a hacer. Dios lo va a hacer. Con esa fe que tú tengas, Dios mueve montañas. Uh-huh. Así que, ¿qué podemos más? Pero ten fe, hermana, ten fe, y Dios lo va a hacer, y seguiremos orando por tus peticiones. Amén.
1: Así es, hermano, y ánimo, sé valiente y esmérate cada día para seguir avanzando, y nunca te rindas.
0: Amén.
1: Si sientes un momento que estás rindiéndote, recuerda algo de que Él tiene algo mejor, algo perfecto para tu vida. Y recuerda de que no te impacientes, ten paciencia. Eso es lo más importante, sé paciente, porque Dios es un Dios paciente para nuestras vidas. Nosotros somos unos niños tan rebeldes, y es un Dios de mucha paciencia.
0: Amén.
1: Y mucho amor y mucha misericordia.
0: Amén.
1: Y así es, hermanos, que tengas una bendecida noche, y estamos con ustedes aquí en 2 semanas.
0: Sí, de este jueves al próximo jueves vamos a estar con ustedes. No, no piensen que nos hemos ido, no es por nuestra escuelita bíblica. Para vamos a estar sirviendo, como les he dicho, y no vamos a poder asistir aquí. Pero para el próximo sí vamos a estar, y les mandamos un fuerte abrazo a donde quiera que estén, y Dios está con ustedes. Dios no nos abandona, ¿ok? Y la hermana Cassandra va a orar para despedirnos, y nos miramos para la próxima. Amén.
1: Gracias, Padre, por esta hermosa palabra que has traído, Señor. Y tú sabes, Padre Santo, que tu tiempo es perfecto. Y tú sabes cuándo hablar, Padre Santo, a nuestras vidas, y cuándo dar palabra. Y siempre tu tiempo es perfecto, Padre Santo. Confiamos en ti, y nuestra fe es la que va a permanecer, Padre Santo, que aquí están unos corazones valientes queriéndote servir, Padre Santo. Aunque somos imperfectos, Señor, pero estamos aquí dispuestos a servirte y adorarte por siempre, Señor. Porque tú cada día nos restauras nuestras fuerzas, Padre Santo. Cuando nos sentimos debilitados, Padre, tú estás ahí, Señor. Un momento que te demos, un momento de clamor, Padre Santo, un momento íntimo contigo. Tú, en cuestión de 5 o 10 minutos, Padre Santo, te llevas todas nuestras cargas, todas nuestras preocupaciones que nos están perturbando nuestra mente, Señor. Tú lo haces todo, Padre. Eres un Dios que lo hace lo imposible, tú lo haces posible, Padre Santo. Algo que nosotros lo vemos tan lejos, Padre Santo, para ti está a la vuelta de la esquina, Señor. Te doy gracias, Padre Santo, por la vida de mi hermana Alicia, Señor, por sus hijos, por la vida de los pastores, Padre Santo. Guarda y protege a la familia pastoral, Señor. Guarda y protege a cada ministerio, Padre Santo, y guarda a cada oyente, Señor, a sus familias, Padre Santo. Guarda a sus pequeños ahorita que están en vacaciones, Señor. Guárdalos, Padre Santo, libéralos, Padre Santo, líbralos de todo peligro, Padre Santo, de toda maldad, Señor. Que seas tú, Padre Santo, con tus ángeles protegiéndonos, Padre Santo, día y noche, Señor, porque tú eres un Dios que nunca descansas, Padre. Te damos a ti toda la honra y gloria, Señor. Y gracias, Padre Santo, porque tu amor y tu misericordia es grande día con día, Señor. Eres un Dios que no tienes límites, Señor. Eres un Dios sin límites, Señor, para nuestras vidas, Padre. Te damos gracias a ti día con día, Señor. Te pido, Padre Santo, por esos corazones dolidos, Señor. Esos corazones que están quebrantados, Señor, que seas tú, Padre Santo, hablando a sus vidas, Señor, que suelten, Padre Santo, lo que estén llevando, Padre. Que suelten, Padre Santo, todo lo que está contaminando, Padre Santo. Que esos corazones no se conviertan en corazones de raíz de amargura, Señor. Guarda y proteja a cada uno, Señor. Proteja a esos niños, Señor, en cada momento, Padre Santo. Trae a estos niños, Padre, a los que van a llegar aquí a la escuelita bíblica, Padre Santo. Que sean los niños que tú tienes un plan perfecto para ellos y para sus familias, para sus hermanitos, Padre Santo. Sí, Señor, tú vas a traer paz, tranquilidad, armonía en esos hogares por medio de esos pequeñitos que van a llegar a tu casa, Señor. Porque se van a gozar, porque vamos a declarar, Padre Santo, unos niños llenos de tu palabra, Señor. Unos niños llenos de felicidad. Que cualquier cosa que les esté inquietando sus corazones, que tú vas a abrirles sus ojos, Padre Santo. Tú vas a llenarles, Padre Santo, ese gozo, Padre Santo. Van a irse gozados, Señor. Y prepara este campo, Padre Santo. Prepara nuestras vidas, Señor. Porque tenemos que dar, ser hijos que vamos a dar vida, Señor, alegría, Señor. Te doy gracias a ti, Padre Santo, en cada momento, Señor. Guarda y proteja a cada uno de nosotros, Padre Santo. Amén.
0: Y amén.
1: Gracias, hermano. Nos vemos pronto y que la paz de Dios vaya con ustedes.
0: Amén. Hasta la próxima.

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Moisés, en Éxodo 33, del verso 2 en adelante. Padre, tú me dices que saque este pueblo, que guíe este pueblo, pero no me has mostrado, no me has declarado.

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Si morimos, para Él morimos. 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

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Si morimos, para Él morimos. 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

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El Dios en el que hemos creído es fiel. Y Él ha prometido que Él no nos iba a dejar solos. Él enviaría el Espíritu Santo, el Consolador, y Él iba a arder en nuestros corazones.

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el día del Pentecostés. Estaban todos juntos, unánimes, como estamos en este momento. Y de repente se escuchó en el cielo un viento

en este momento el mismo viento que sopló aquella vez sople en este momento acá. Mientras tú le adoras, Él se va a manifestar. Mientras tú le llames, Él se va a manifestar.

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Si morimos, para Él morimos. 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

Aleluya. ¿Cuántos tienen libertad para alabar al Señor? ¿Cuántos tienen libertad para alabar al Señor? Vamos a hacer.

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Salmo 27. El Señor es mi luz y mi salvación. ¿A quién temeré? El Señor es el baluarte de mi vida. ¿Quién podrá amedrentarme? Cuando los malvados avanzan contra mí para devorar mis carnes, cuando mis enemigos y mis adversarios me atacan, son ellos los que tropiezan y caen. Aun cuando un ejército me asedie, no temerá mi corazón. Aun cuando una guerra estalle contra mí, yo me mantendré en confianza. Una sola cosa le pido al Señor, y es lo único que persigo: habitar en la casa del Señor todos los días de mi vida, para contemplar la hermosura del Señor y recrearme en su templo. Porque en el día de la aflicción, Él me resguardará en su morada, al amparo de su tabernáculo me protegerá y me pondrá en alto sobre una roca. Pero una cosa estoy seguro: que he de ver la bondad del Señor en esta tierra de los vivientes. Pon tu esperanza en el Señor, ten valor, cobra ánimo, pon tu esperanza en el Señor.

Bendito sea, Señor. Qué privilegio recordar este legado de himnos que nos ha sido entregado. Y te pedimos que nunca sea olvidado. Y yo recuerdo también cómo cantábamos después de esta canción. Cantábamos

Padre Santo, cuán necesarias son esas letras y esa oración, esa petición en estos días donde el amor de muchos, dice tu palabra, que se enfriará. Pero nosotros clamamos, Padre Santo, que envíes

0: sí, Señor. Amén.
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Muy buenos días, saludos en esta preciosa mañana, cuando ya son las 7:05, hoy día 10 de julio del 2026. Les saludamos a toda la audiencia que ya está en sintonía escuchando Radio Esperanza 93.7 FM. Y dice la palabra de Dios en el Salmo 33, verso 12 al 14. Dice la palabra de Dios: Bienaventurada la nación cuyo Dios es Jehová, el pueblo que escogió como heredad para sí. Desde los cielos miró Jehová, vio a todos los hijos de los hombres. Desde el lugar de su morada miró sobre todos los moradores de la tierra. Gloria al Señor. Pues bienvenidos, y te voy a dejar con este hermoso canto. Dios te bendiga y gózate escuchando Radio Esperanza.

Ahí quedó este hermoso canto. Dios te bendiga y continuamos en esta linda mañana. Y pues gózate con este hermoso canto. Y ahí quedó un día a la vez, algo bonito. Y síguete gozando, escuchando Radio Esperanza.

gloria a Dios. Ahí quedó este hermoso canto, algo bonito, con el grupo Restauración. Y pues hoy es viernes ya, viernes, por fin se ha llegado el fin de semana. Y pues un saludo ahí para todos los que hoy en día no trabajan, a los que trabajan nomás hasta el jueves, y pues hoy ya están descansando. Y pues también a los niños, ¿verdad?, que ahorita ya salieron de las escuelas, ya no están, están en sus largas vacaciones, esperando pues ya en el mes de agosto entrar ya en el nuevo año. A todos los que pasaron de año, ¿verdad?, y hay unos que les toca repetir. Y que Dios bendiga sus vidas siempre a cada uno de ustedes. Y vamos a gozarnos con este hermoso canto. Dios te bendiga.

Gloria a Dios. Ahí está el consejo. Necesitamos fe. La fe, pues, mueve la mano de Dios. Ya son las 7:20. Gracias a todos los que están en sintonía escuchando Radio Esperanza. Allí en la cárcel les saludamos. Dios bendiga sus vidas y buenos días a todos ustedes. Y pues un saludo a los que van manejando, los que están en casita escuchando la radio también. Dios bendiga sus vidas y pues vamos a seguir gozándonos hoy en esta mañana. Y pues vamos a gozarnos con esta alabanza. 7:20.

Gloria a Dios. Aquí quedó este hermoso canto. Amamos tu presencia. Y pues vamos a continuar con otro, algo bonito para que te goces en la presencia de Dios. Y se titula Algo está cayendo aquí. Dios te bendiga.

Gloria a Dios, aquí quedó este hermoso canto. Algo está cayendo aquí. Ya son las 7:30 de la mañana. Hoy día viernes 10 de julio de 2026. Ya llegamos más de la mitad del año. Y pues ya se viene agosto. Dios te bendiga y gózate con este hermoso canto.

gloria a Dios. Aquí quedó esta hermosa alabanza. Adorarle a Dios. Porque Él es el que nos rescató. Él es el que nos salvó. Él es el que vino a buscarnos, ¿verdad? Porque dice la palabra que Él vino a buscar y a salvar a todo aquel que estaba perdido. Y eso es lo que uno no se merece, ¿verdad? Porque si uno estaba perdido es porque de Dios no quería nada. Uno decía, no, pues ahorita sí estoy bien, no quiero nada. Y Dios insistió mucho. Y Él nos mostró siempre su amor. Como dice este canto de Grupo Judá, por amarme. Y de esa manera Dios lo hizo con todos nosotros.

Pues claro que sí, no tenemos nosotros cómo pagarle. No tenemos con qué pagarle. Y Dios, ¿verdad?, hace milagros. Dios es Dios de milagros. Y vamos a gozarnos con este hermoso canto cuando ya son las 7:43 minutos. Dios te bendiga.

Así es. En nuestra vida, Él ha sido bueno. Él ha sido fiel. Él nunca de los nunca nos ha fallado. Nunca de los nunca nos ha traicionado. 7:47 minutos. Gózate con este hermoso canto.

Gloria a Dios, ahí quedó algo muy bonito en esta linda mañana con el alfarero, con Alex Campos y Verónica Leal. Pues Dios te bendiga y continuamos en esta mañana. Ya estamos a punto de retirarnos, ya casi son las 8 y que Dios bendiga la vida de cada oyente y que Dios bendiga siempre, siempre tu vida. Y pues vamos a hacer una oración, ¿verdad? Porque sabemos que en la oración hay poder. En la oración suceden milagros. En la oración podemos hablar con Dios. Padre, gracias Dios Santo por darnos el privilegio y el honor de abrir nuestros ojos y ver todo lo que has hecho, Señor. Gracias Dios bendito, porque dice tu palabra, Señor, mi Dios, que nos diste una salvación no porque la merecíamos, sino porque tú eres bueno. Tú eres bueno, Señor. Y en esta mañana te damos gracias por todo lo que has hecho en nuestras vidas. Gracias, Señor, porque en las luchas, en las pruebas, en los momentos difíciles, tú eres quien nos da la fuerza, Dios. Padre, te damos gracias por este nuevo día. Te damos gracias, Señor, mi Dios, porque casi terminamos semana. Señor, gracias. Gracias, Señor, por tu palabra que siempre nos alienta para seguir adelante. Tú nos muestras que siempre estás con nosotros. Señor, mi Dios, yo te pido por aquellos que se sienten solos y que el enemigo se está aprovechando, Señor, de ese pensamiento, Dios. Yo pongo en tus manos sus vidas. Dales fuerza, Señor, mi Dios, y que ellos puedan, Señor, salir adelante en tu nombre. Padre, gracias, porque reconocemos que sin ti nada somos. Señor, yo te pido por aquellos que se han ido al mundo, Señor, que han regresado atrás. Señor, mi Dios, tú nos enseñas que aquel que vuelve atrás es como el perro que vuelve a comer su vómito, o la puerca que ha sido bañada, Señor, se vuelve a meter al fango. Señor, yo te pido que usted sea hablando a sus vidas, a sus corazones. Gracias, Dios Santo. En tus manos ponemos nuestra familia. En tus manos ponemos, Señor Dios, cada congregación, cada pastor. Señor, en tus manos ponemos todos aquellos que tienen actividades en estos tiempos, este fin de semana, Señor. Los que van a tener, Señor, mi Dios, ventas para recaudar fondos. Los que van a tener campañas. Los que van a tener un aniversario. Los que van a tener, Señor, un evento especial. Te supla lo que necesiten, Señor. Padre, gracias por cuidarnos, por bendecirnos, y te pedimos fuerzas para nosotros también. Bendice todo Tyler, Señor, en el nombre de Cristo Jesús, Dios. Amén, Señor. Amén.

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Nadie viene al Padre, nadie.

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1: Sí, adelante, hermano Vaquera.
2: Muchísimas gracias, hermana. Dios le bendiga. Y bueno, como siempre, saludamos a cada uno de ustedes, incluyendo a todo el staff de Radio Vida, aquí en camino a predicar en Houston, Texas. Espero que no se nos vaya a cortar la transmisión. Y bueno, vamos a hacer una oración y luego agradecemos a nuestros patrocinadores. Padre nuestro que estás en el cielo, en la tierra y en todo lugar, Santo de Israel, te doy gracias. Gracias por la vida, gracias por la salud. Gracias por todas las bendiciones que nos has regalado hasta ahorita, Señor. Recibe gloria, honra y alabanza. Gracias, Padre Santo, Señor, porque, Señor, me da la oportunidad de poder predicar cada mañana, Señor, a través de diferentes medios, Padre Santo, y en esta ocasión también, Padre Santo, a través de Radio Vida. La gloria es tuya hoy y siempre, en el nombre poderoso de Cristo Jesús. Amén, amén. 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Agradezco también, hermano, bueno, del mesón del maestro, que hemos estado predicando ahí en Lubbock, Texas también. Dicho que cuando tenga oportunidad le llame y bueno, tengo meses y meses que no le llamo, pero a lo mejor un día esto estamos por allá por Lubbock, Texas. Dios los bendiga a todos, ¿no? Ustedes, es una, como siempre, una grande bendición poder compartir una palabra con ustedes cada vez que vamos por aquellos lados. También un saludo para mi hermana Natalia Quiñones. Hermana Natalia, Dios le bendiga. Una jovenaza de 90, ya pronto 91 años, una hermana que nos ha apoyado mucho. Ella me dice, su hija, ¿verdad?, que en cuanto agarra el cheque del income tax o del seguro, creo, siempre dice, mándale esta ofrenda al hermano Vaquera, y le agradecemos, en verdad. No tenemos muchas personas que nos apoyan, pero gracias por ser algo bien especial para este programa de Jesucristo es la Respuesta. Dios les bendiga grande y abundantemente a nuestra hermana. Y también un saludo para mi hermano Rubalcaba, ¿verdad? Ahí en mecánico, ¿verdad? Muy, que fue de grande bendición para mí, para mi nieto. Dios le bendiga a mis hermanos, a mis hermanos de la Mista, Texas, que también tenemos tiempo que no vamos para allá. Bueno, quiero saludarlos a todos, pero a todos, hermano, que de alguna manera, mi hermano Salazar, Miguel Salazar, que nos escucha siempre, ¿verdad?, aquí en Radio Vida. Dios me lo bendiga, mi hermano, gracias por siempre, siempre estar allí. Que Dios le bendiga, un abrazo para usted y para toda su familia. Yo voy manejando, aunque no lo creo, vamos pasando aquí por un tráfico tremendo de Fort Worth, Texas. Ya vengo avanzado como unos cinco horas de camino. Nos levantamos temprano, ¿verdad? Ya van a ser 5 horas y media. Y bueno, aquí vamos. Pero aún así, hermano, aún así, yo creo que Dios me cuida y déjeme le doy esta palabra que espero que pueda ser de bendición. Mientras que yo le predico, usted ora por mí, ¿qué le parece? Y así hacemos un equipo, ¿ok? En el libro de Marcos, capítulo 8, el verso 36, un versículo muy conocido, pero es una pregunta que Jesucristo hizo y cada vez que habla Jesús, mire, cada palabra de la Biblia tiene algo grande para nosotros, cada palabra, usted y yo lo sabemos, pero muy en especial, hermano, escuchen, muy en especial, hermano, las palabras de Cristo, ¿ok? Cuando Cristo habla, vale más que escuchemos, ¿ok? Porque su palabra no vuelve atrás, no vuelve vacía, y siempre tiene una verdad que compartir con nosotros y para nosotros, ¿okay? Esto es lo que dice la palabra de Dios en el libro de Marcos, capítulo 8, verso 36. Ya le digo, es una pregunta, y esto es lo que dice: ¿de qué le aprovechará al hombre si ganare todo el mundo y perdiere su alma? Se vuelvo a repetir: ¿de qué le aprovechará al hombre si ganare todo el mundo y perdiere su alma? Es una pregunta, mi hermano, que realmente debe de meterse hasta la médula del hueso de todos y cada uno de los que estamos escuchando, porque usted y yo somos tripartitos, que significa que estamos formados de tres partes: tenemos cuerpo, tenemos alma y tenemos espíritu. La Biblia dice que un día el cuerpo volverá al polvo de donde fue formado, el espíritu volverá a Dios que lo dio, pero su alma es eterna, ¿ok? Esa va al cielo o al infierno. En otras palabras, somos almas eternas, hermano, envueltas en cuerpos mortales. Entre más se desgasta el cuerpo, más, hermano, se va renovando y fortaleciendo, hermano, y queriendo salir de ese cascarón, hermano, nuestra alma, ¿ok? Nuestra alma es eterna, esa no va a morir, y va a morar por la eternidad en el cielo, en el infierno, y así que vale la pena pensar en esto, ¿ok? Ahora, cuando una persona, hermano, hoy en día, cuando una persona se enfrenta a la muerte, en ese momento, todo lo que está a su lado pierde su valor. Todo lo que tiene pierde su valor. Allí no importa el dinero, ni el carro, ni la casa, ni la yarda, ni el negocio. Allí todo eso pierde su valor. ¿Escuchó? Hermano, llega un momento que nos damos cuenta, y pareciera y no debiera ser así, pero es cuando la muerte viene a tocar, hermano, las puertas de nuestra vida, que nos damos cuenta de lo que en verdad importa. Es cuando decimos: caray, ¿por qué ocupa el tiempo en tantas cosas, menos lo más importante, verdad? Entonces, eso es lo que yo le quiero hablar en este día, ¿ok? Mire, cuando una persona está enfrente de la muerte, hay tres cosas que ocupan realmente el corazón: los amigos, pero sobre todo la familia, y sobre todas las cosas, su relación con Dios. En ese momento, lo que en verdad importa es si usted tuvo o no tuvo una relación íntima con Dios, ¿ok? En ese momento todo lo demás desaparece, todo lo demás pierde su valor, hermano. En ese momento te das cuenta que, hermano, hay cosas que tienen que ver con las prioridades, y muchos nos hemos equivocado. Grandes personas, hermano, cuando estaban a punto de morir, dicen que, hermano, el filósofo Hobbes, hermano, cuando estaba a punto de morir, gritó, hermano, con un grito desgarrador y dijo estas palabras: estoy parado enfrente de una grande oscuridad, y murió. El estadista británico, hermano, Winston Churchill, sus últimas palabras fueron estas antes de morir: qué tonto fui. Era lo que estaba viendo, qué era lo que estaba sintiendo, no sé, hermano, pero él se dio cuenta de una cosa: que había sido un tonto cuando todo el mundo lo tenía como un sabio. Hermano, escúcheme por favor, esa pregunta es una pregunta muy personal y es una pregunta muy directa, pero es una pregunta que tenemos que contestar. Lo contestas ahorita o lo contestas después, pero la tienes que contestar. Y contéstate, hermano, tú con esta pregunta: ¿qué te aprovecharía si ganares todo el mundo y perdieras tu propia alma? ¿De qué lo aprovecharías, hermano? ¿De qué serviría? ¿Sabes de qué serviría? Absolutamente de nada, ¿ok? Esa pregunta que hizo Jesús nos forza, hermano, a contestarla cada uno de nosotros personalmente. Esa pregunta me forza a reflexionar en este momento sobre mis prioridades. ¿Dónde tengo a Dios en mis prioridades? ¿O aparece Dios, hermano, en prioridades? Yo creo que todos debemos de contestar esa pregunta y darte cuenta realmente dónde está Jesús en tu vida. Esa pregunta, mi hermano, es una pregunta que nos debe de hacer pensar. Que nos debe de hacer pensar, hermano, realmente en nuestra vida y en qué hemos invertido el tiempo y los años que Dios nos dio. ¿Qué aprovechará el hombre si ganara el mundo y perdiera su alma? Hermano, escúcheme por favor. La mayor parte de la gente que yo conozco, cristianos y no cristianos, no todos, pero la mayoría de ellos que yo conozco, mi hermano, Hermano, están cambiando. Déjeme la pongo de esta manera. Están descuidando su alma y a su Dios. ¿Sabe por qué, hermano? Por las cosas materiales. Sí, las cosas materiales, hermano, están haciendo que se olviden de Dios. Y eso, realmente, hermano, es muy peligroso. La codicia, el hambre de tener más cosas. Porque, hermano, el que tiene 1 millón quiere 2 millones. El que tiene, hermano, una casa quiere 2 casas. El que tiene un carro quiere una troca y luego quiere una troca más nueva. Hermano, el que ya hizo $1 millón el año pasado, ahora quiere $2 millones. ¿Sí me entiendes, hermano? Hay una sed, hay una codicia, hay una avaricia tremenda, mi hermano, y un hambre de las cosas materiales. ¡Qué terrible! Hermano, estamos cambiando lo eterno por lo material. Ve lo que dice la Biblia. 1 Timoteo capítulo 6, verso 7 en adelante. No sé si te lo pueda leer todo, pero eso es lo que dice la Biblia. Nada trajimos a este mundo. Seguramente nada vamos a poder sacar de este mundo. Así que teniendo sustento y abrigo, estemos contentos con esto. Porque los que quieren enriquecerse caen en tentación y en lazo y en muchas codicias necias y dañosas que hunden a los hombres en destrucción y perdición. Porque raíz de todos los males, escúcheme, raíz de todos los males es el amor al dinero. El amor al dinero, dice la Biblia, que es la raíz de todos los males. Ok, el cual codiciando algunos, dice la palabra, se extraviaron de la verdad y fueron traspasados de muchos dolores. La codicia, el amor a las cosas materiales, están destruyendo a mucha gente y se la están llevando al mismo infierno, hermano. Hermano, ahí empieza la raíz de todo mal. Casi todas las cosas malas, hermano, vienen, hermano, de esa hambre y sed de querer tener más y más y más y más. Y eso, mi hermano, realmente está haciendo que la gente se pierda. Escúcheme, por favor, lo que le voy a decir. Mire, en la parábola del sembrador del libro de Marcos, capítulo 4, hermano, nos habla de los peligros, ¿no? De terrenos. Algunos caen junto al camino, algunos caen en pedregales, algunos semillas caen entre espinos y otras caen en buena tierra. Pero cuando habla de los que caen entre espinos, hermano, dice que los espinos ahogan la semilla y la hacen infructuosa. Y luego dijo el Señor estas palabras. Escuche, hermano, en Marcos 4:19 dice, los afanes, que los espinos son los afanes de este siglo y el engaño de las riquezas y las codicias de otras cosas son las que no permiten que crezcas espiritualmente. Ok, escúcheme, se le llama el engaño de las riquezas. El engaño, ¿por qué el engaño de las riquezas? Bueno, le voy a decir por qué el engaño de las riquezas, ok, hermano, es un engaño, es un espejismo, ok. Pareciera, mi hermano, que es algo bueno, pero es algo malo, ok. Y es lo que tenemos que realmente, hermano, tener en cuenta, hermano, usted y yo, de que realmente, hermano, las riquezas es un espejismo, es un engaño. Te voy a decir por qué. Mira, hoy en día la gente trabaja como burro, ¿para qué? Para tener una casa con 5 baños y 10 recámaras, pero nomás se puede acostar en una cama como tú, y nomás puede usar una recámara como tú. Puede tener 100 vestidos y 100 trajes, pero nomás se puede poner uno como tú. Puede tener muchos carros, pero nomás puede manejar uno como tú y tiene 4 llantas como el tuyo. ¡Ah, caray! Entonces, ¿para qué tanta vanidad? Eso es pura vanidad. Es, hermano, pensar que porque tenemos, hermano, tenemos más y vamos a ser más felices. La riqueza no ha hecho feliz a nadie. Santo Dios, se me fue el tiempo. Hermanos, espero que la palabra le haya bendecido a su vida. Espero que Dios me lo esté apachurrando con toda clase de bendiciones espirituales a ustedes, los suyos. Agradezco el restaurante Mar y Tierra, de mis hermanos Estrada, que está en Lubbock, Texas. Soy el hermano Sergio Vaquera del Ministerio Jesucristo es la Respuesta. Bendiciones. Hasta la próxima. Amén.

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Bonita selección con Lakewood Music. Con esta bonita selección, ven, avívanos. Bueno, quiero invitarle para que ya nos 10 minutos más, 10 more minutes, vamos a abrir la línea telefónica para entrar al segmento de peticiones, testimonios al aire en 10 minutos más, que usted pueda compartir algún testimonio, alguna petición. Vamos a esta mañana agradecer al Señor. Cuando usted da testimonio, escúcheme bien, cuando usted da testimonio, está dando saber de las maravillas del Dios grande y poderoso ha hecho en sus vidas. Así que no es, yo creo que no es justo que nosotros nos quedemos con el testimonio en nuestra boquita. Al contrario, que lo podamos compartir y decirle a otros de la grandeza del Señor. Y estar en su presencia, porque en su presencia no hay otro lugar más alto.

Bonita selección, está a los pies del Señor. Y cuando oigo esta melodía me acuerdo de Marta y de María. Usted recuerda cuando Jesús llega y Marta muy atareada con las cosas cotidianas, preparándose. Yo sé que era quería lo mejor para el Señor Jesucristo y sus ahí discípulos, pero Marta le dice al Señor: mira, no te da pena, no te da cuidado que me deja todos los quehaceres. Y entonces, I'm just paraphrasing this. Y dice, ella le pregunta a Jesús y le dice: mira, María ha escogido lo mejor, María estaba a los pies de Jesús oyendo la palabra del Señor y estaba ahí muy atenta a la palabra, y eso no se le hará quitado, dijo el Señor Jesús. Así que esta mañana es siempre aquí en la vida hay mucha palabra y siempre es menester poner atención y hay que hacer caso también a lo que Dios nos encomienda, iglesia. Ya en 5 minutos más, no menos secretaria aquí enfrente, pero en 5 minutos más ya vamos a dar inicio, quiero una secretaria Cookie o Crystal, una secretaria aquí enfrente para dar las indicaciones. En 5 minutos más vamos a entrar a la oración. Pero viene a mi mente cuando era Samuel, ya exhorta al pueblo del Señor, le dice: se compadece Jehová de tantos holocaustos, se compadece Jehová de tantas víctimas como el lo que es el obedecer o que obedezca la palabra de Jehová. Y luego dice: ciertamente el obedecer es mejor que los sacrificios, y prestar atención con la grosura de los carneros. Así que es importante siempre estar al pendiente y escuchar la palabra de Dios, y que la palabra de Dios nos conmueva, nos edifique, nos traiga fortaleza también. Y esta mañana ya en 5 minutos más vamos a dar inicio a el segmento de petición y testimonio. Todas las llamadas al aire,

0: Uita Selección, Uita Selección. Esta mañana ya vamos a abrir las líneas telefónicas. Vamos a confiar en el Señor, todo es posible y Él es nuestra paz. Así que vamos a abrir las líneas telefónicas ya. Ok, all the calls, we go on the air. Our number is 956, our number 968-7777. If you have a prayer request, you have a praise report, I want you to call us as well, okay? I know the Lord is the same here in RGV area as well as East Texas, West Texas, wherever you might be at. Reno, Nevada as well. Así que Dios es el mismo aquí en el Valle de Texas como en el West Texas, aquí en el sur de Texas. Bueno, allá por el área de Nevada también. Comenzamos a abrir las líneas telefónicas. El área 956, el teléfono 968-7777. A ver cuántos tienen tan agradecido esta mañana. ¿Por qué no? Una mañana de agradecimiento, dale gracias. Mire, tenemos que entrar en un espíritu, ahora verá, un estilo de vida de siempre agradecerle al Señor. Gente me ha dicho, hermano, pues que estoy enfermo. ¿Cómo cree que con más ganas hay que agradecerle al Señor? ¿Por qué? ¿Cómo le vamos a agradecer a Dios? It's irrational, you know, be thankful when you're going through the, you know, sickness or whatever. No es racional, y no hay razón. A veces, ¿cómo puede ser que estemos enfermos? Dale gracias al Señor. Ahí está la clave. Usted quiere que esa enfermedad, ese problema se vaya. Usted comience a darle gracias a Dios por lo que le ha dado, por lo que no le ha dado. Dale gracias. Y cuando Dios ve en nosotros una vida de agradecimiento, un espíritu de agradecimiento, oiga, los cielos se abren, pueblo de Dios. Por favor, eso es, lo tengo yo vivido. Cuando usted alaba a Dios en medio de la tormenta, usted alaba a Dios en todo esto, Dios comienza a ser glorificado. Y para que no me se acuerda, Dios comienza a sanar y todo. Vamos con la primera llamada al aire el día de hoy. Buenos días.
1: Dios lo bendiga, hermano.
0: Amén. ¿Su nombre? ¿Dónde me habla usted?
1: Lidia Rocha de Sebastián, hermano.
0: Hermana Rocha, bendiciones. Sebastián, le escucho, hermana Lidia.
1: Y no me quiero quedar callada, hermano. No me quiero quedar callada. Desde enero hasta aquí, 8, el día que tuve la última cita, ¿verdad? Todo me estaba saliendo bien, hermano, todo me salió bien, detallitos chiquitos, pero ahí voy. Uh-huh. Pues bien agradecida con el Señor y con ustedes por estar orando por mí, y le doy gracias al Señor, y me siento bien contenta, hermano.
0: Gloria a Dios. Gracias te damos, Jesús. Sí. Amén.
1: Aquí estoy dándole gracias a ustedes y a Radio Vida. Uh-huh. No me canso de darle gracias al Señor, hermano.
0: Dios es bueno, hermana Rocha, Dios es bueno, ¿eh? Y todo salió bien. Y pues yo sigo orando por usted, ya usted me escucha que menciono su nombre en ocasiones, y también por la nieta, también yo sigo orando por ella, ¿ok?
1: Bien, hermano, bueno, hermano, Dios lo bendiga, André. Estoy bien agradecida con usted.
0: Saluda a ellos, el hermano, ándale, bendiciones. Ok, gracias, llama dando testimonio que todo ha salido. Vamos con esta llamada es de México, buenos días.
2: Buenos días.
0: Amén, su nombre, mi hermano.
2: Mi nombre es Francisco Hernández Tadeo, hermano Enrique.
0: Hermano Francisco Hernández. ¿El apellido, me dijo?
2: Hernández Tadeo.
0: Tadeo, le escucho ahora sí, hermano, adelante.
2: Sí, hermano, es que tenemos una petición, hermano.
0: Uh-huh. Vamos a orar por usted. ¿Cuál es la...?
2: Me ruego que ore con nosotros por la mamá de mi esposa.
0: Ok. Claro que sí.
2: Ella se llama Adela Castillo.
0: Adela Castillo.
2: Adela Aguilar, perdón.
0: Aguilar. Vamos ahora por mi hermanita, sí. Adela Aguilar. Ajá. ¿Qué más, mi hermano?
2: Sí. Sí, ella tiene casi 98 años ya.
0: Oh, wow, qué bendición.
2: Y está muy enferma, está muy grave.
0: Muy grave. Vamos a orar a Dios, hermano Francisco. El hecho que usted habló ya, y nosotros nos unimos en fe, creyendo que Dios hará algo maravilloso, y pues Él es soberano. Vamos a estar creyendo que haga lo mejor para lo que está, porque a veces también, hermano, en ese estado puede estar sufriendo mucho, no sabemos, pero vamos a orar, ¿ok?
2: Sí, está sufriendo demasiado. Y ya no come, ya no...
0: Bueno, sí,
2: casi
0: sí.
2: Ya no abre sus ojos y está en una situación muy...
0: Muy, muy difícil. Vamos a orar por ustedes, mi hermano. ¿De qué parte de México?
2: La misericordia de ella.
0: Perfecto. ¿De dónde me habla usted? No capté la ciudad. ¿De qué pueblo me habla usted?
2: De Allende, Coahuila.
0: Allende, Coahuila. Ándele, bendiciones por allá en Coahuila. Allende. Gracias, mi hermano.
2: Sí, que Dios le bendiga, hermano, y por favor,
0: aquí tengo ya la petición anotada.
2: Hermano.
0: Amén.
2: Sí. Sí.
0: Amén.
2: Dios lo bendiga mucho y que esté bien usted.
0: Lo agradezco mucho también por sus oraciones. Adel, Dios me lo guarde, mi hermano.
2: Amén, amén.
0: Vamos a orar por esta necesidad en diferentes lugares. Voy con otra llamada de México. Esta es otra llamada de México. Buenos días.
3: Buenos días.
0: Amén, su nombre. ¿Qué parte de México me habla?
3: Mi nombre es Esmeralda González y le hablo de acá, del estado de Coahuila, de acá de Allende.
0: De Allende también. Oiga, pues ahorita acaba de hablar mi hermano Francisco. Adelante, mi hermana.

0: pido oración para que pues Dios nos cuide en el camino, porque pues como mi esposo ya es grande y pues aquí hay mucho tráfico y la mera verdad sí venimos con miedo de que nos puedan dar un...
1: No, golpe. No, vamos a orar, hermana, que el ángel de Jehová acampe alrededor de ustedes, ¿ok?
0: Amén, amén.
1: Ande, hermana González.
0: Gracias, hermano.
1: Bendiciones allí en Piedras Negras estos momentos. Vienen desde Allende a Piedras Negras y que Dios los guarde, los cuide y que vayan con buenas noticias, que Dios ha hecho la obra en el cuerpo de mis hermanos. Vamos con la siguiente llamada. Buenos días. Sí, ¿con quién hablo?
2: Gregoria, de San Carlos, Texas.
1: Hermana Gregoria, le escucho aquí en San Carlos. Adelante, sí.
2: Es que mi hija se fue salva hace el año pasado. Ella lo tocó a ella y ya no toma ni no echa maldiciones.
1: Ah, qué bueno, gloria a Dios. Ajá.
2: Y quiero oración para mi familia porque los traiga todos a la...
1: Que todos la salvación a favor.
2: Sí.
1: Ok, hermana Gregoria. Sí. Comienza con uno y lo demás van a caer en el nombre del Señor muy pronto, ¿ok?
2: Bueno. Gracias,
1: ándale. Gracias. Bendiciones. Dios le guarde. Voy con la siguiente llamada. Buenos días. Sí, ¿con quién hablo?
3: Hermano, muy buenos días. Bendiciones para todos.
1: Amén.
3: A Roxana Castillo.
1: Hermana Castillo. Ándale desde Reno. Le escucho, hermana Castillo.
3: Sí. Gracias, hermano. En esta mañana estoy pidiendo oración por Yasmín Dávalos.
1: Ok.
3: Ella, lamentablemente, de la noche a la mañana le detectaron cáncer terminal. Ay, y ella tiene 45 años.
1: Oh, 45 años. Yasmín Dávalos.
3: Sí, por favor, hermano.
1: Ok.
3: Yo no la conozco, hermano, pero una de mis compañeras de trabajo comentó. Entonces le dije yo que la íbamos a poner en oración y que le hablara para, si nos permitía, llegar al hospital para poder orar por ella y llevarle la palabra de Dios.
1: Amén, amén. Pues vamos a orar por...
3: Sobre
1: su... Exacto.
3: En ella y la familia, porque tiene 3 niños.
1: ¿Eh? Ay, Señor. Ok, sí. Vamos a orar por esta madre, que Dios la... Le dé, primeramente, que reciba a Cristo como su Salvador.
3: Sí.
1: Es lo más importante. Y luego de ahí vamos a ver Dios en acción, sanándole, ¿ok? Ándele.
3: En el nombre de Dios, así será. Y por mi familia, hermano, por Laura, a Leslie y mis nietos, que Dios tenga piedad y misericordia de cada uno de ellos y que ponga su mano de bendición.
1: Amén. ¿Todavía tiene los nietos a su cuidado o custodia o ya no?
3: Sí, hermano, están aquí, ellos ya se quedaron conmigo, okay. Me los dio la corte ya como
1: ya...
3: los adopté ya, hermano.
1: Okay, bueno, qué mejor, una abuela es lo mejor, a veces está mejor que una madre en ocasiones. Pero bueno, vamos a orar, hermana, para que Dios me la bendiga y la guarde allá en Reno. Estoy orando por usted todos los días y por el hermano David.
3: Gracias,
1: Cacho, también,
3: hermano.
1: Ándele,
3: bendiciones.
1: Así que ánimo.
3: Sí, les agradezco. Así, hermano, que sea la voluntad de Dios y que me permita unos añitos más de vida. Uh-huh. Para poder ver crecer a estas niñas y orientarlas.
1: Sí, hermano.
3: En el camino de Dios, que es lo más importante.
1: Es cierto. Vamos orando por usted, que Dios me la guarde y bendiga por aquellos lugares. Ande, mi hermana.
3: Bendiciones para todos ustedes.
1: Ande, igualmente. Gracias. Saludos allá a todos mis hermanos de Reno, Nevada. All right, continuamos. Vamos con más llamadas al aire en esta mañana. Estamos recibiendo todas las peticiones para anotarlas para el segmento de la oración un minuto más. Vamos, otra llamada de México. Esta llamada es de México. Buenos días.
4: Sí, buenos días.
1: También su nombre, ¿qué parte de México?
4: Soy Lisette, estoy hablando de Ciudad Acuña, Coahuila.
1: De Acuña, le escucho, hermana Lisette, adelante.
4: Sí, hermano, pues pido apoyo, ¿verdad?, en oración. Porque ya tengo 2 años que no tengo trabajo formal, empleo formal.
1: Oh, wow.
4: Pues, y soy mamá soltera. Y la verdad, hay momentos en los que sí me desespero mucho, ¿verdad? Porque pues no tengo ingresos fijos. Y pues, para que Dios me dé paciencia.
1: Vamos a orar, hermana Eliseo. Claro, mire, el hecho que usted me habló.
4: Y además.
1: Perdón, el hecho que usted me habló ya es a fe en acción y es todo lo que pide el Señor en nuestra fe. Y vamos a ver la mano de Dios a favor de usted, ¿ok? ¿Algo más?
4: Y sí, hermano, mire, yo no soy casada, ¿verdad? Como le comentaba. Y tengo 8

0: años, ¿verdad? Tengo dos niños y tengo 8 años yo sola. Pero en estos 2 años que yo no he tenido trabajo, el diablo, que el Señor lo reprenda, han venido hombres casados a buscarme con otras intenciones.
1: Wow, okay.
0: Me ofrecen trabajo, me ofrecen, ven la necesidad que tengo, sí, de trabajar.
1: Sí, y se quieren todo, aprovechar.
0: Y me buscan con... Sí, se quieren aprovechar de eso, hermano. Entonces, yo a veces, no sé, también digo, ay, Dios mío, ya estoy cansada de que la gente me vea sola.
1: Sí.
0: O
1: bueno,
0: sea, digo, si tú tienes a alguien para mí, no permites que yo caiga en tentaciones, yo te quiero agradar.
1: Amén, amén. Pues vamos a orar. Mira, hermana, eso la felicito, porque es una necesidad que usted tiene y Dios va a orar. Usted sea fiel a Dios y vamos a orar que Dios ponga una persona en su camino. ¿Por qué no? Un hombre que sea temeroso de Dios. Un hombre que ame a Dios, que esté apasionado por las cosas de Dios. Y los dos que puedan hacer una vida que agrade al Señor también, ¿ok? ¿Okay? Vamos, vamos a orar por esto. Y ánimo, hermana Lizeth. Y que vaya. Yo a veces le digo, Señor, y el Señor me a veces me muestra, oye, pues si yo sustento las aves, les doy de comer y todo, ¿cómo no lo va a dar a ustedes que son mis hijos? Claro que sí, hermana. Vamos a orar la mano de Dios a su favor y que Dios le abra puertas de bendición y que encuentre un buen empleo y que sea algo que también, que usted también encuentre una persona para su vida, ¿ok?
0: Me dicen mis amigas, dice, andas batallando porque quieres, dice, ahí se te presentan las oportunidades, digo, es que no es lo que yo quiero.
1: Exacto.
0: Digo,
1: exacto.
0: No es lo que yo quiero.
1: Y eso es lo que, y delante de Dios, si va a haber una relación ilícita, ese es pecado, hermana, y eso no agrada al Señor. Entonces yo la felicito. Que Dios sea. Ahora me dijo que tiene familia, o sí tiene familia, no me acuerdo qué me dijo.
0: Tengo dos niños.
1: Ajá. Okay, mire, sí, y yo entiendo también ese caso. Ahora véalo también de esta manera. Ahorita lo importante también son esas criaturas, ¿me entiende? Entonces, esta persona que usted está pidiendo ya sería algo secundario. Primeramente Dios sobre todas las cosas, y luego los hijos, ¿verdad? Y luego esta, ¿verdad? Ponga a sus hijos primero antes de esta otra persona, ¿ok?
0: Sí, amén.
1: Ándale. Y está yendo a una iglesia, me imagino, y todo usted.
0: Sí.
1: Ah, bueno.
0: Sí, yo me congreso.
1: Bueno, congreso una iglesia, un pastor que le dé buenos consejos, un pastor que conozca la palabra y que esté, yo tengo estos casos en mi iglesia también, así que estamos asesorando y todo, que sea algo dentro de la voluntad del Señor, ¿ok? Ande, mi hermana.
0: Sí, amén.
1: Ánimo.
0: Gracias, que Dios le bendiga.
1: Bendiciones por allá.
0: Amén, gracias.
1: Dios le guarde. Ok, voy con otra llamada de México. Esta es otra llamada de México. Buenos días.
2: Buenos días.
1: Amén. ¿De dónde me habla usted, mi hermano?
2: De aquí, de Reynosa, pastor. Soy Ricardo Ortiz.
1: Ah, hermano Ricardo, adelante, le escucho, hermano Ricardo Ortiz.
2: Sí, le estaba diciendo a secretaria Selena, el pastor, que ya fue dejando ofrenda, lo siento, la que prometí.
1: Ah, gracias, a ir a la librería. Que por cierto, creo que el primer semana de agosto, el hermano pasa por ahí, ¿ok?
2: Ándale, pasé a dejarlos el viernes, y ya, pues ya.
1: Ya cumplió, usted ya cumplió, y ahora vamos a ver Dios cumpliendo con usted, ¿ok?
2: Amén, exacto. Yo quiero, pastor, que ore por mí, porque tengo un dolor de pescuezo desde ayer, en el lado izquierdo me duele bastante, como la nuca y el pescuecillo.
1: Ok.
2: Me duele bastante, pastor. Ahorita me tomé una paracetamol, pero... Sí,
1: pero no vamos a... ¿El lado derecho o izquierdo, me digo? Perdón, ¿el lado derecho?
2: El lado izquierdo.
1: Izquierdo, ok, vamos a orar. Cuando mencione a mi hermano Ortiz, ponga su manita ahí. Dígame, ¿qué más?
2: También quiero que ore por mis caderas, porque me duelen bastante las caderas, las piernas, me duelen mucho.
1: Okay.
2: Y pues tengo que andarme sentando cada rato para poder agarrar
1: fuerza. Ok,
2: sí.
1: Vamos a orar. La Biblia dice que Él da fuerza al cansado, ¿verdad? Multiplica la poquita que tengamos, Dios la va a multiplicar, mi hermano Ortiz, en el nombre del Señor, ¿ok?
2: Amén.
1: André.
2: Amén.
1: Bendiciones, gracias por llamarme. André, Dios lo guarde.
2: Sí, okay.
1: Vamos con la siguiente llamada. Gracias por esperarme. Buenos días.
3: Sí, buenos días, hermano. ¿Es conmigo?
1: Sí, su nombre, ¿dónde me habla?
3: Ay, hermano, soy María Costa de aquí de Thailand, hermano.
1: Hermana Costa, ¿verdad? Le escucho.
3: Sí, hermanito. Hermanito, mire, pues yo estoy pidiendo para mí, para mi salud, porque me duele mucho mi cabeza y luego siento el tesoro a mí nunca, hermanito. Ay, ya, pues no hallaba yo, me daba hasta pena hablar con usted.
1: No, aquí estamos, hermana Costa, vamos a orar. Vamos a orar que Dios le dé su sanidad en ese problema de esos malestares, esas dolencias en su cerebro, ¿ok?
3: Sí, hermanito, mire, y también pido por todos mis hijos, y más pido por este Sergio también, hermano, que está allá en la cárcel, hermano, ahí. Okay. Y nosotros estamos llevando todo el control de aquí de la casa, y yo pienso que será por eso, no sé, pero
1: sí, pues,
3: ya le había platicado a usted que yo me sentía mal de mi cabeza, ¿verdad?
1: Pues las presiones, hermana, mire, las mortificaciones y lo nuestro, y luego se mortifica uno por los hijos, y después de los hijos en ocasiones por los nietos, y los nietos después ahí quizás los problemas familiares. Oiga, la cosa va creciendo en grande, pero vamos a venir al Señor. Vení todos los que te trabajados y cargados, dice el Señor, yo os haré descansar. Venimos esta mañana con costales de problemas, hermana Costa, y sí, el Señor, ya no puedo, y el Señor dice, ya era tiempo que clamaras a mí, y vamos a clamar a él, mi hermana Costa, ¿ok?
3: Sí, hermanito, y también le pido por mi yerno que anda muy enfermo, que le duele mucho la cadera, no sé qué tiene, ¿verdad? Pero que le duele mucho, luego no se puede enderezar.
1: Bueno.
3: Ahí se anda quejando, va al doctor y nomás le dan medicina calmante.
1: Calmantes nomás, sí, pues para que le estén sacando ahí, que venga el próximo mes para más medicamento, nunca lo atendieron. Pero vamos a orar por su yerno también, ¿ok?
3: Mi hermano, por favor, por mis hijos también.
1: Aquí lo tengo, hermana Costa, cuídese y vamos a decir, aquí estamos. Esta mañana yo le digo al Señor, traemos costales de problemas. Y el Señor dice, bueno, era tiempo que me los entregaras, pero vamos a orar por usted, ¿ok?
3: Ándele. Muchísimas gracias, hermano. Luego nos vemos.
1: No, sí, gracias. Bendiciones allá en Tyler, Texas.
3: Bendiciones también, hermano.
1: Dios le guarde. Ok, voy con la siguiente llamada. Gracias por esperarme. Buenos días.
4: Buenos días, pastor.
1: Dame su nombre.
4: Hermana Rita Garza.
1: Ah, hermana Rita, buenos días por allá en el área de Brownsville. ¿Cómo está, mi hermanita Garza?
4: Pues batallando con los dolores, pero yo ya pongo mano. Mi mano tiene poder.
1: También.
4: Y donde he escuchado.
1: Sí,
4: pero
1: sí.
4: Lo que yo quiero es encontrar quien me acompañe a ir hacia Victoria a ver dónde quedó mi hijo.
1: Okay. Bueno, vamos a orar
4: también
1: para
4: que me ayude a caminar, porque no puedo caminar sin el aparato.
1: Okay. Que Dios le dé fuerza también a usted, mi hermana Goita, ¿okay?
4: Sí, porque me llama salud y fuerza. Salud y fuerza para seguir adelante.
1: Ánimo, mi hermana. Dios es bueno. Y vamos a creer que de una manera maravillosa usted tiene ese deseo en su corazón, ir a ver la sepultura, ¿no? Me imagino, de su hijo. Y también, pero mire, que dice la escritura que él da esfuerzo al cansado y multiplica las fuerzas al que no tiene ningunas. Y vamos a orar esta mañana que Dios le dé esa fuerza. Se une conmigo, hermana Güita, ¿ok?
4: Salud y fuerza.
1: Ándele. Gracias, mi hermana. Bendiciones.
4: Pues bendiciones para usted en todas las áreas.
1: Lo recibo también de su parte, gracias. Ok, voy con la siguiente llamada. Buenos días, sí, ¿con quién hablo?
5: Dios le bendiga, María Frausto de acá de Del Río.
1: Hermana María Frausto, bendiciones allá en Del Río. Le escucho.
5: Dices, ¿verdad? Todo es posible para aquel que cree.
1: Uh-huh.
5: Y en las manos del Señor estamos seguros.
1: Amén.
5: Hay que encomendarnos en Él, y Él es el que hacer.
1: Así es.
5: Mi petición en esta mañana es de que me llamaron esta mañana, ¿verdad? Diciéndome que van a operar una amiga de una hermana.
1: Okay.
5: Su nombre es Patricia.
1: Patricia.
5: Y es que tiene dos venas que están lisiando.
1: Okay.
5: Y creo que van a ir ahí a mediodía, creo van a ir adentro para poderlas controlar y todo, ¿verdad? Y hemos estado orando por ella, porque la hermana que me pidió es cristiana.
1: Sí.
5: Creo que ella y su familia necesitan oración, porque de la hora de Patricia, porque no conocen al Señor.
1: Vamos a orar por,
5: ¿verdad?,
1: Patricia.
5: Y que Dios sea con ella y que todo salga bien. Es cerca del corazón, ahí está.
1: Sí, me imagino un lugar un poquito quizás delicado, pero vamos a orar por ella también, ¿ok?
5: Sí. También, ¿verdad? Por mi hermana, que todavía sigue delicada del hígado. Estoy pidiéndole al Señor que le dé un hígado, porque yo sé que él, ¿verdad? Sin como dice, sin abrir sí. el cuerpo, el Señor sana.
1: Exacto.
5: Porque Él nos crió, Él nos hizo y Él sabe la necesidad que hay grande en mi hermana.
1: Es cierto.
5: Primeramente la salvación por ella, porque, ¿verdad? Pues tiene religión, como dice.
1: Sí, sí. Pero,
5: aparte de eso.
1: Todo el mundo tiene religión, pero no tiene relación. Ese es el problema.
5: Okay. Eso es lo que pasa, ¿no entiendes?
1: Así
5: entonces,
1: es.
5: Pues a mí me duele porque es mi hermana mayor.
1: Sí, hermana.
5: Y así que sea.
1: Vamos a orar por sus peticiones, hermana María. Gracias por llamarme desde el Río Texas. Y
5: no, hermana, también hay agradecimiento en el Señor.
1: Cuénteme.
5: Verdad, pues acuérdese que ustedes me ayudaron a orar por la hermanita de mi nieto.
1: Okay.
5: Ella sigue en pie todavía, le dieron su corazoncito nuevo. Uh-huh. Nomás que el problema de ella es de que como entraron pues de la de 3 meses adentro del para darle auxilio y todo, el creo le lastimaron por dentro.
1: Ay, sí.
5: Y está batallando para comer. Uh-huh. Solo que esa es mi petición. Uh-huh. Y aparte de eso, ¿verdad? Por ese, yo digo por ese testimonio que el Señor hizo en esta criatura, mi nieto y su hermanito, ¿verdad? También otro hermano de él.
1: Uh-huh.
5: Ellos, también ya recibió la salvación.
1: Uh-huh.
5: Mi nieto se bautizó hace 15 días.
1: Uh-huh.
5: Solo que, pues, eso yo, nunca sabe uno los planes del Señor, pero los cumple. Uh-huh. Porque Él, cuando hace una cosa, lo hace perfecto.
1: Qué bien, hermano.
5: También, vos. ¿Verdad? ¿Verdad? Pido una petición, ¿verdad? ¿Verdad? Porque por mí misma, para
1: claro.
5: que mi vida seguir adelante.
1: Uh-huh.
5: Y también, ¿verdad? Porque por un malentendido, ¿verdad?
1: Sí.
5: Mis hijos no me hablan.
1: Bueno, pero vamos a orar, mi hermana. Sí.
5: Ayúdame a orar,
1: ¿verdad? Sí, claro, hermana Frausto, vamos a orar por usted. El enemigo se aprovecha a veces de estas situaciones y pues, pero vamos a creer que Dios, esto se resuelva. Ayer o antier me habló una persona con un caso, un malentendido. Le dije, haga esto, hágale esto y esto, aquello. Ya le dije que como pastor, ¿verdad? Lo sorprendí. Y luego que me llama por la tarde, estaba en un servicio fúnebre y él me habla y dice, pastor, quería decirle que así como usted me lo dijo que lo hiciera, lo hice y el problema se resolvió entre familia.
5: Gracias a Dios.
1: Entonces una reconciliación. Estamos orando, mi hermana Frausto, y vamos a orar por su familia también, ¿okay?
5: Otra petición, hermano, otra petición.
1: Ajá.
5: Por una hermana que también me llamó, ¿verdad? Su nuera, ¿verdad? Se llama Patricia.
1: Uh-huh.
5: Pero dice que ella está viendo bultos negros en su casa.
1: Oh, wow.
5: Y tiene miedo. Y ella, ¿verdad? Pues no sé, he oído a la palabra del Señor. Uh-huh. Pero bueno, para mí que no es salva.
1: Bueno, vamos. Entonces, exacto, hermana. Anímela.
5: Su esposo, que es el hijo de la hermana.
1: Sí.
5: Está sufriendo por todo esto.
1: Sí, sí, sí.
5: Es una carga muy pesada.
1: Sí, hermana, pero vamos a orar por este caso.
5: Ah, verdad, en el Señor hay poder.
1: Amén, amén.
5: Ya oramos, pero entre hay más unidad en oración, hay poder.
1: Exacto,
5: hermano.
1: Exacto.
5: El Señor, verdad, siempre, si una oración, oye, ahora una
1: mujer. No, hermana, cuando bombardeamos al reino de Dios con las súplicas rogativas y todo, y agradecimiento,
5: amén.
1: Dios escucha el clamor nuestro, ¿ok? Únase conmigo, tengo otra llamada, hermana, pero vamos a orar por estas peticiones suyas, ¿ok?
5: Ándale, gracias por oírme, mi hermano.
1: Bendiciones allá en del Río. Ándale, Dios me la guarde.
5: Dios me la bendiga.
1: Bye, bye. Ándale. Voy con la siguiente llamada, gracias por esperarme, buenos días.
6: Buenos días, pastor, Dios me lo bendiga.
1: Amén, su nombre, ¿dónde me habla, mi hermana?
6: María Mata y Lalo de aquí de Donas.
1: Ok, hermana María, le escucho, adelante.
6: Sí, mire, nomás estoy llamando por una petición, pastor, para mí misma.
1: Ok.
6: Es que mire, ya tengo casi voy para 3 semanas, porque yo padezco del vértigo.
1: Ok.
6: Pero ya me dio esto y no se me ha terminado ni con la pastilla que me dan y ya me hicieron unos exámenes, me dijeron que no es el vértigo, que algo más tengo que traer en mi cabeza porque cuando yo tomo la pastilla que me dan del vértigo siempre se me retira pronto.
1: Bueno.
6: Y no tengo dolor, pastor, gracias a mi Dios, yo no me duele nada en mi cuerpo ni la cabeza ahorita que ando así, pero me siento desbalanceado.
1: Sí, hermana.
6: De la cabeza y el cerebro.
1: Okay. Pues vamos a orar, mi hermana María,
6: todo.
1: Que esto se va en el nombre del Señor, ¿ok?
6: En el nombre de Cristo Jesús, de médico.
1: Así es.
6: Amén.
1: Por excelencia. Se une conmigo un minuto más, ¿ok? Ándele.
6: Ok, gracias.
1: Gracias,
6: bendiga.
1: Dios me lo guarde en Dano. Hoy voy con la última llamada al aire. Buenos días. Sí, ¿con quién hablo? Sí, buenos días.
2: Buenos días.
1: A mí es su nombre, mi hermano.
2: Eduardo Gómez.
1: Hermano Eduardo, bendiciones aquí en FAR o hay por ahí. Álamo.
2: Sí, en FAR.
1: En FAR, si no me lo muevo para otro, sí. Otra ciudad. Pues, dígame, hermano Eduardo.
2: Con Dios.
1: Adelante.
2: Agradecido con Dios porque nos ha bendecido. Pero quiero pedirle también por mi hija que Dios la alcance.
1: Claro.
2: Y por mi esposa que Dios le dé
1: la sanidad,
2: paciencia y todo. Por mi salud también, hermano.
1: Claro, vamos a hablar por usted, mi hermano.
2: Un poco.
1: Usted.
2: De la presión y todo, pero.
1: Sí, sí.
2: Ahí vamos, como quiera, confiando en Dios.
1: En el Señor, hermano, no desmayar. No desmayar.
2: Sí.
1: Ándele. El Señor dice que Él es nuestro Dios, Él nos sostiene, dice de su mano derecha y nos dice, no temas, yo te ayudo. Oiga, qué bonito, ¿no? Tenemos un Dios que está listo y presto para ayudarnos. Así que, hermano Eduardo, ahorita vamos a orar por usted, por su hija, por su esposa.
2: Gracias, hermano. ¿Okay?
1: Cuídese.
2: Dios lo bendiga.
1: Ánimo, bendiciones.
2: Cierto.
1: Ándale, Dios le guarde. Ok, vamos ya a entrar a la oración. Vamos primero a las notificaciones de las emisoras. Déjeme su petición. Pause lo que esté haciendo y es más importante orar por su necesidad. Esta mañana quiero orar por usted. El número para marcar. Hoy estoy escaso de personal. No tengo mucho personal. Tengo nomás dos secretarias. El número para marcar, área 956-968-7777. Si no le contestamos, tengo un poquito de paciencia. Esta es la razón por qué tan suena y suena las llamadas. Hoy ya le atendemos. Vamos a la identificación de las emisoras. Y el número para llamar, área 956-968-7777. Pero tenga un poquito de paciencia, ¿ok? 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

compartir con ustedes la lectura el día de hoy. Discúlpeme que tenemos las llamadas. Oiga, bastante llamadas el día de hoy, pero no le hace. Vamos a orar por cada una de ustedes esta mañana. Vamos a creer que Dios hace algo maravilloso en todas las necesidades. Así que este día Dios es bueno y para siempre es su misericordia. Vamos a ver a Dios en acción. I will see God in action this morning. I believe it with all my heart. Yo lo creo con todo mi corazón. Porque el que se acerca a Dios crea que le hay. Y Él es galardón de los que lo buscan. Dice su palabra, ¿verdad? El que pide, recibe. El que busca, hay. Al que llama, se le abrirá. Quiero compartir con ustedes el día de hoy. Dice, escudriña mi corazón, Dios. Dice, para reducir el desprecio de alimentos, una cadena de supermercados de Singapur vende frutas y verduras levemente imperfectas a menor precio. En un año se ahorraron más de 850 toneladas de productos. De inmediato la gente aprendió que las apariencias externas, marcas y formas defectuosas no afectan el sabor ni el valor nutrición. Dice, lo exterior no siempre expresa lo interior. El profeta Samuel aprendió algo similar. Dice, cuando Dios lo envió a ungir al próximo rey de Israel, cuando vio a Eliab, dice, el hijo mayor de Isaí, pensó que él era el elegido, pero Dios le dijo, no mires a su parecer, ni a lo grande de su estatura, pues el hombre mira lo que está delante de sus ojos, pero el Señor mira el corazón. De los 8 hijos de Isaí, Dios escogió el menor, David, que apacentaba las ovejas de su padre. A Dios le importa más nuestro corazón que las credenciales externas, la escuela a lo que asistimos, a la que asistimos, lo que ganamos o cuánto ayudamos. Jesús les enseñó a sus discípulos a concentrarse en purificar sus corazones y pensamientos. ¿Por qué? Lo que del hombre sale, eso contamina, dice el Señor. Marcos capítulo 7, versículo 20. Que nosotros también, como Samuel, aprendamos a no considerar las apariencias externas y examinémonos nuestros pensamientos e intenciones en todo lo que hagamos. Y la moraleja le encierra, dice, Dios, ayúdame a honrarte en todo. Y que es cierto, a veces nosotros no vamos por apariencias. Yo soy el primero, yo fui víctima por muchos años. Que me dijeron, ¿usted quién lo llamó? ¿Y quién es usted? No sabe hablar, no sabe, es muy chaparro, muy joven y todo esto. Tantas cosas que me señalaron hace más de 30 años atrás. Y yo decía, Señor, pues me dicen que quién me ha llamado. Y el Señor me dijo, yo te he llamado. Entonces, desde entonces, hermano, yo entiendo. Cuando yo veo la porción esa de cuando Samuel va a buscar el próximo rey, y el primero que vio ahí, este está grande, alto, fornido, y sin duda que este va a ser el próximo rey. Y usted conoce la historia. Bueno, vamos a entrar a la oración, ya no me llame. Lo que nosotros vemos delante de nuestros ojos no es meramente lo que Dios quiere, ¿ok? Así que hay que tener, yo le digo a mi iglesia, yo le digo a la congregación, hay que tener el Espíritu Santo que nos ayuda a discernir entre lo verdadero y lo que no es verdadero, en lo que Dios quiere y lo que Dios nos quiere. Así que ya no me llame, vamos a entrar a la oración, ya no me llame, por favor. Vamos a orar este momento, llevar todas estas rogativas al trono de la gracia. Padre, gracias todo este día por lo que vas a hacer. Te alabo y te bendigo, te doy gracias antes de pedirte cualquier cosa, porque eres un Dios amoroso, bondadoso. Ahora, Señor, te ruego por la paz, Señor, del mundo entero, por Jerusalén, por Israel, Señor. Padre, sé con, Señor, con tu pueblo, Señor. Padre, por esta nación también, Señor, este presidente, Señor, las leyes que están sucediendo, Señor. Padre, que esto venga a terminar todo esto, Señor. Padre, pongo estas peticiones por México, Señor, que la paz, Señor, también por cada país, Señor, bendice a cada nación, por Venezuela también, Señor, por lo que ha pasado. Sé, compadre, las crisis, la tierra gime, y que tu pueblo esté en la expectativa, Señor, que estemos sirviéndote de acuerdo a tu voluntad. Sirvamos, Señor, con todo nuestro corazón. Ahora te ruego por mi persona, dame mi salud, dame fuerza, Señor, por el staff de las emisoras, cada uno de ellos, que tú bendigas el staff, Señor. Padre, por Rosy, Señor, Padilla, que tú traes consuelo
a la familia Treviño también, que han perdido un ser querido, Señor, el staff de Rivia, que tú seas con nosotros. También te ruego, Señor, esta mañana, por todos los programadores aquí en Radio Vida, cada programador que tiene su programa, que no le falten los mis hermanos. Bendiga sus programas, bendigo sus feligreses, Señor Padre, bendigo, Señor Padre, las sus familias. También te ruego esta mañana, Señor Padre, por los que siembran en Radio Vida, los sembradores, que no le falte el día de hoy, que abran los cielos y que derrame bendición, que sobrunde. Pon, Señor, el querer en cada uno de mis hermanos, que sean responsables a apoyar en cada emisora afiliada, yo también, que suplan y que ellos den para que estas emisoras estén en el aire, Señor, en el nombre de Jesús. Ahora te ruego también, Padre, esta mañana, el día de ayer, yo que miraba a mi hermano David Benavides, que vino por aquí, Señor, por mi hermana Jessica, que está aquí en la vía, sé con mis hermanas, Señor Padre, hermana Quiroz, bendice la familia, mi hermano David, mi hermana Jessica, Señor Padre, que pronto esté con su familia. También te ruego esta mañana por todos los presos, Señor. Ayer que hablaba una hermana, Señor, pidiendo por las presos aquí en el centro de detenciones, Señor, en Raymond, que tú seas con cada una de ellas. Los bendigo, Señor. Te ruego esta mañana también por el pastor David, el Señor, el pastor Juan y Beth Salinas, Señor, sé con ellos, Señor Padre, el Ministerio de Fe en Acción de Huestlaco, sé con mis hermanos Salinas, pastor Juan, mi hermana Ivette, mi hermana María Ramírez, también toda la congregación, bendigo el Ministerio de Fe en Acción, mi hermano Manuel Moreno, Señor, hermana Elisa, también que tú seas con ellos, por Ashley Orlando, bendigo, Señor, sus hijos, sé con mi hermano Manuel Moreno, Señor Padre, también por sus papás, su hermano que está al frente de la ciudad, Señor, bendice esta familia Moreno, Señor. Esta mañana también, Señor, por esta petición de el pastor Otilio Guzmán, a Elma Cuspana, sé con él, con la radio, yo con la iglesia, a Elma Cuspana Tabasco, Señor, mi hermano pastor Ezequiel Iracheta también, que tú seas con él, la iglesia Camino del Rey, dale la fuerza, saludo al pastor, bendigo la congregación, mi hermana Conchita Morales de Matamoros, que tú seas con ella también, Señor, obra a favor de ella, Señor, ahí en Matamoros, sé con mi hermana Conchita Morales, mi hermana Visitación Cepeda también, hermano Luis, en San Benito, los bendigo, Señor, en el nombre de Jesús. Señor, que tú suplas toda necesidad, Señor. Bendice a mis hermanos, dales también su fuerza, su salud. También te ruego esta mañana por mi hermana Sister Patsy Aguilar, allá en Lubbock, sé con ella. Señor, la pongo en tus manos, su esposo, sus hijos, sus necesidades, obra a favor del pastor Lee Gámez también, allá en Lubbock, sé con él, su esposa, Señor, la familia Gámez, mi hermano Francisco. Señor Ansaldúa, aquí de Misión, Señor Padre, sé con él, con su hijo Frank, Padre, su hermanito también, lo pongo en tus manos, sé con mi hermano Francisco Ansaldúa, mi hermano Efraín Flores Senior, sé con él, por Junior también, dale su salud, hermana Dorita aquí en Río Hondo, pongo la familia Flores en tus manos, Señor, bendíceles, mi hermano Gregorio, hermana Aurelia, aquí de Reynosa también, Señor, sé con mis hermanos, bendigo las parcelas, Señor, sé con su negocio, Señor, la siembra, sé con mis hermanos López, sé con sus hijos también, mi hermano Gregorio, dale la fuerza y salud, mi hermana Mónica Francisco también de Harlingen, sé con ella, sus hijas también, su esposo, bendigo mi hermana Mónica, Señor, mi hermana Rosita Garza, Señor, que siga siendo con ella, sus hijos, y bendice a mi hermana Rosita, Señor Padre, dale su salud, su fuerza. Allá en Edinburgh, mi hermana Lucy Ponce también, que tú seas con ella aquí, no, por eso, que tú bendigas a mi hermana, la hermana Sara Moreno de aquí de Mercedes, de Westlake, sé con mi hermana, Señor Padre, también mi hermana Eusebia Rodríguez de Bronzo, en tus manos está, mi hermana Meche, Señor de Reynosa, sigue siendo con ella, Señor, hija acá en Estados Unidos también, que tú bendigas a mi hermana, hermana María, Mari Esparza también de Reynosa, por su esposo, hermano Reina. Bendigo a estos mis hermanos que están al frente de la obra. Mi hermana Sonia Murillo, Señor, que me envió esa ofrenda, Señor Padre. Que tú no le falte, mi hermana, ahí en Misión, la hermana Sonia Murillo. Sé con ella, Señor Padre. Recompensa lo que ella. Tu palabra dice que si damos un vaso de agua, Señor, no pierda recompensa a tus siervos. Sé con mi hermana, Señor. Mi hermana Teresa Rodríguez también. Que tú seas con mi hermano, Señor Padre. Mi hermana Jovita Reyes también, allá en Quemado, sé con mi hermana Jovita, la bendigo, sé con ella, que no le falten las bendiciones, mi hermano David Caicho de Rino también, sé con él, su mami, su hijo, Señor, y está ayudando a los pastores Minera, ahí en Rino, la radio, sé con ellos, mi hermana Rosa Díaz Muñoz, también, si no me equivoco, está en Valley, sé con mi hermana, Señor, allá que tú la bendigas, mi hermana Alma Trujillo, también en Álamo, Señor, que tú seas con ella, con sus peticiones, que me hacía saber de su familia, sus hijos, su matrimonio, sé con mi hermana, hermana María Oviedo de Brownsville, también que tú seas con mi hermana, también, Señor, hermano Armando Salgado, no sabía de la en Chaplin, Missouri, sé con mi hermano Salgado, Señor Padre.
mi hermana Rosario Lerma, que hablé hace una semana con ella, Señor, de Adotesa. Sigue siendo con mi hermana Lerma, Señor Padre, sus peticiones que ella tiene, Señor. Ahora también te ruego por los miembros de la iglesia, mi hermano Francisco Delgado, ahí en Ebenezer Worship Center, sé con él, obra con él, sí, mi hermano Delgado, hermana Julia, también, Padre, mi hermana Cabrera, estamos creyendo un milagro sobrenatural sobre su cuerpo, mi hermano Israel, también sé con él, la familia Cabrera, Padre, también hermana Nico Padilla, en tus manos está, Señor, dale su fuerza y su salud, mi hermana María Mora también, en tus manos está, Señor, también mi hermano Guadalupe Sosa, sé con él, Señor, obra a favor de él, mi hermano pequeño, Señor, sé con mi hermano José, obra también en él, que hay una pronta recuperación en su vista, sé con mi hermana Juanita, mi hermana Graciela García, Señor, que está en Dallas, sé con ella, también miembros de la iglesia, que tú la guardes y la cuides por allá, Señor, también mi hermano José Reyes, Señor, que tú bendigas a mi hermano José Reyes, Señor, también mi hermano Jorge Chapa, también que tú seas con él, mi hermana Plácido Guajardo, también miembros de la iglesia, que tú seas con ella, Señor, dale la salud, mi hermano Leo Olivares, hermana Fela también, bendice a mi hermana Fela, sé con mi brother Larry también, dale su salud, mi hermano Raúl y Noemí Pedraza también, en tus manos están, Señor, hermano hermano Pruneda, sé con mi hermano Ramón Pruneda, dale la salud, Señor, a mis hermanos, hermana Rosita Leal, que pronto se recupere y que esté en la congregación, Señor, mis hermanos nietos también en tus manos están, Señor, pongo estas peticiones de nuestra iglesia en tus manos, Señor. Ahora te ruego también esta mañana por hermana Lidia Rocha, que hablaba de Sebastián. Te da gracias porque salió bien sus exámenes, Señor. Sigue siendo con mi hermana. La bendigo ahí en Sebastián, Texas. Hermano Francisco Hernández, señor Tadeo, allá en Allende, Coahuila. Padre, por la mamá de o su suegra, Señor. Sé con Adela Aguilar, Señor. Obra a favor de ella. Dale su salud, Señor. Padre, a esta edad de 98 años, Señor, si es tu voluntad, tú eres soberano, pues lo ponemos a tu cuidado esta petición, mi hermano Francisco Hernández Tadeo de Allende, Coahuila, hermana Esmeralda González de Allende, Coahuila también. Padre, en estos momentos, Señor, que están piedras negras para un estudio médico, que tú seas con ellos, que todo salga limpio, si salga bien, mi hermana Esmeralda, Señor, y que tú los cuides en el viaje a regresando a Allende, Señor. Padre, cuida de su automóvil, Señor, tu ángel acampe alrededor de mi hermana Esmeralda, hermana Gregoria San Carlos, por su hija, Señor. Padre, gracias porque has tocado la vida de su hija, y que sean fiel a ti, y Señor, la salvación de toda su familia, pide mi hermana Gregoria, también mi hermana Roxana Castillo, también, Señor, esta manía que está pidiendo, Señor, por esta petición de su madre, Señor, esta Yasmín, esta madre Yasmín Dávila, Señor Padre, de 45 años, esta mujer, Señor, que Señor, está con reporte de cáncer terminal, pero extiende tu mano de poder en Yasmín, también que tiene unas criaturas, Señor, me uno con mi hermana Castillo pidiendo por esta dama, también por la salvación, Señor, también por Laura y Leslie, Señor Padre, y sus nietos, sé con mi hermana Roxana Castillo allá en Nevera, ahora mi hermana Lisette, que nos llamaba también, Señor Padre. Hermana Lisette, de Ciudad Acuña, Señor Padre, pon tu mano de poder, Señor, en esta petición, sí que tiene, Señor, 2 años sin trabajo, Padre, necesita urgentemente un trabajo, pero un trabajo, Señor, que no sea perjudicada por estas personas interesadas, Señor, es madre soltera, sé con ella, Señor, ella también pide, Señor, un compañero, Señor, tú puedes en estas situaciones también poner el deseo en su corazón, Señor, premiar y contestar esa necesidad. Bendigo a Lisette, que ella quiere agradarte a ti sobre todas las cosas. La pongo en tu cuidado, sé con Lisette allá en Ciudad Acuña, la pongo en tus manos. También mi hermano Ricardo Ortiz de Reynosa, Padre, gracias por la semilla que él ha entregado a Radio Vida, que no le falte a mi hermano, Señor, también te ruego esta mañana, Señor, por Señor, él mismo, ese dolor, ese cuello en el lado izquierdo, enfermedad, suelta este cuerpo en el nombre de Jesús, vato, y te reprendo, declaro su sanidad, y también esa cadera también para esas piernas, sana a mi hermano, Señor, Ricardo Ortiz, ahí en Reynosa, pon tu mano de poder, y tu presencia, Señor, venga a invadir ese cuerpo, María Costa, Señor, de Tyler, por ella misma, Señor, obra también ese problema en su cerebro, por su hijo, también por los hijos, que tú salves cada uno de ellos, por Sergio, Señor, que está detenido, que pronto salga en libertad, pero salgan transformados, sé con Sergio, por su yerno también, que tú obres en ese problema de su cadera, sana al yerno de mi hermana, Señora Costa, y bendigo a mi hermana Costa, allá en Tyler, Texas, hermana Goita Garza, Señor Padre, que desea, Señor, ir a Ciudad Victoria, Señor Padre, que ese anhelo a alguien la pueda mover, Señor, sé con mi hermana Goita
ahorita, dale fuerza también sobre su cuerpo para poder emprender este viaje. Mi hermana María Frausto del Río, por Patricia, Señor Padre, esta dama necesita cirugía, Señor, que todo esté bien. Obra, interviene esta persona por su hermana también, el problema es su hígado. Obra también en ella, pero más que todo la salvación en sus almas. También, Padre, también te rogamos por ella misma. Sé con mi hermana María Frausto, toca a mi hermana sana, también ella ruega. Señor, te da gracias por la hermana de su nieto también, Señor, que está mejorando, y su nieto también, y su hermanito, Señor Padre, que ya están sirviendo, buscándote tu rostro. Sé con esta familia, los nietos de mi hermana Frausto, también, Señor Padre, por esta Patricia también, que tú seas con ella, Señor, que ella está viendo a algunos siendo perjudicados espiritualmente, siendo atormentados por un espíritu del mundo. Suelta a Satanás esta vida de Patricia y que sea liberada en el nombre de Jesús, Señor. Salva su alma, María, Señor, de aquí de Nana, por ella misma, Señor, hace 3 semanas que sufre del vértigo. Sé con mi hermana, Señor, obra a favor de ella. También, Padre, por Eduardo Gómez, que nos hablaba, sé con mi hermano Gómez, sé con él, Señor Padre, sus hijos, su hija, Señor, también su esposa, sana a mi hermana Gómez, también por él mismo. Dale la salud a mi hermano Eduardo, lo bendigo en el nombre de Jesús. Ahora, estas peticiones que han entrado esta mañana, Santos de Brownsville, obra a favor de él y la salvación de su familia. Susi de Mercedes, Padre, salvación a favor de su familia. Lázaro, de aquí de Bravo, Señor Padre, por Señor, que él tiene dolencia, Señor, en estos pies. Sé con mi hermano Mari de Tyler, Texas, por un bebé recién nacido, Señor, que tiene problemas con los corazón y los pulmones. Sé con este bebé, Señor Padre, dale vida, sánalo, Señor. Tú conoces dónde está el niño y que tu presencia venga, Señor, a sanar. Y también su hijo, Señor, que sea con él, que pronto aparezca en buen y salvo, Señor, que están tan lejos, Señor, que regresen, Señor, y que queden en libertad. Hilda Hernández de Misión, por ella misma, por su vista. Roberto de Reynosa, por su esposa Leticia, Señor, y su hija, que van, Señor, rumbo, Señor, a Tampico. Que tú lo guardes a Ruth y a Leticia, y bendigo a mi hermano Roberto de Reynosa. Lío, de aquí de Dana, por salvación en su familia. María López Reyes de Piedras Negras, obra a favor de ella, Señor. Su hermana Clara, Señor, que tiene esta enfermedad, reprendo ese cáncer en el nombre de Jesús. Señor, María de Brownsville, por sanidad completa, Señor, que tú seas con ella, también por sus hijas, que tú los cuides. María Martínez de Huéslaco, deshaces este COVID en el nombre de Jesús, que quede sana. Juanitas de Huéslaco, por sanidad estos momentos, es a favor de su cuerpo. Sé con mi hermana Juanita. Betsy Vela de Elsa, que pide por sanidad, obra, Señor, en ese problema en la cintura. Sé con ella. Un anónimo, Señor Padre, de Raymondville, por sus hijas, Señor, que hay contienda, hay pleitos, Padre, ascensión, caiga paz en estos hogares, en el nombre de Jesús. Sé con esta petición, Señor, de Raymond Blanca de Hidalgo, por su esposo, su hermana, Señor Padre, y el staff de Revida, protección para su familia. María Cristina de Brownsville, por salvación y protección, bendiciones para la familia, su negocio, su vida espiritual, de Humble, Texas. María Carriaga, Señor Padre, obra nea, sana a mi hermana, Señor, suple necesidad, también por salvación de su familia. Rubén González, Padre, por José Cabrero, Señor, que está hospitalizado. Sé con José, obra a favor de él y premia a Rubén también en su fe. Esperanza de Huéslaco, por toda la familia, por su hijo, también por su pie, obra en mi hermana Odilia Arispe de Huéslaco, por fuerza, Señor, sanidad, y también por toda la familia. Josefina de Matamoros, por salvación, Señor, esta mañana, Señor, de toda la familia también, Señor, acércate en estos momentos, Señor, obra de una manera especial, Señor, que tu pueblo sea liberado de cualquier opresión, Señor, y que sean salvos todos. Y también por su hijo, por un buen trabajo que pide mi hermana, Señor, bendice a mi hermana Josefina allá en Matamoros, y premia también, Señor Padre, el hecho que habló, eso es fe, y lo creemos por fe, que mi hermana recibe contestación. También te rogamos por Juanita de Misión, obra en la salud completa. Guadalupe de Matamoros, por la salvación, unión de la familiar, también, Señor Padre. José de Reynosa, por sanidad, Señor, Señor, que tú seas con él, Señor. Obra una más especial en mi hermano José, que él reciba su fuerza y su salud. Ponemos estas peticiones en tus manos, Señor.
También estos mensajes, textos que han entrado esta mañana, Señor, cada uno de ellos. Alma García de Río Bravo a través de WhatsApp. Obra en ella, Señor Padre, que quites toda tristeza y que mi hermana se sienta fortalecida por tu poder. Linda de Branson, por Padre, se siente sin fuerza, Señor Padre. Tú ayuda a mi hermana Linda, dale fuerza para seguir, no solamente espirituales, pero Señor, físicamente. Sé con mi hermana Linda, Irma, mi hermana Irma Frías. Del Río, Señor, por Simón, por su examen médico, Señor, sé con ellos, sé con la salud completa, sé con mi hermano Simón y sé con mi hermana Irma allá en la ciudad del Río, Texas. Rosa, que nos llama desde, manda este mensaje de Virginia. Padre, que haya paz en el país, es cierto, y salvación y sanidad. Por Stacy Vázquez, por fuerzas y el staff de Revida. Gracias por que se acuerden de nosotros, Señor. Gracias. Oh, tú recibes la honra y gloria, Señor. Porque hasta aquí tú nos has ayudado, Señor. Bendice a tu pueblo, Señor, esta mañana. Clamamos y tú has respondido. Lo creemos por fe.

0: Dele gracias a Dios esta mañana, iglesia. Dele gracias a Dios esta mañana, pueblo de Dios. Y dice usted, pues hermano, yo no se trata en las emociones. You know, we don't go by feelings, we go by faith. And that's something that I preach every day to our church. Y yo le enseño a la congregación, no es por emoción, pueblo de Dios. Nosotros los hispanos somos muy emocionales y todos nos vamos por emoción. No, no piense por las emociones, piense con su cerebro espiritual, su cabeza, be rational. Hacer las cosas bien en orden y decir, Señor, creo en fe, lo creo por fe, no voy a levantarme de esta cama en el nombre del Señor, voy a levantarme. Entonces me voy a levantar esta situación, me siento desanimado y todo, pero tú eres mi fuerza y fortaleza. Así que hasta la próxima, pueblo de Dios, bendiciones. Hasta aquí el Señor nos ha ayudado y nos va a seguir ayudando siempre y cuando we cleanse to his word. Nosotros la agarramos de, I like the word cleanse, okay? We cling to the word. Nosotros agarramos de la palabra del Señor. Y espero que esta mañana usted también se agarre de la palabra del Señor. Dios lo ha prometido, lo ha dicho, y él no es hombre para que mienta, ¿ok? Ni hijo de hombre para que se arrepienta. Él lo ha dicho, y él le hizo, clama a mí, yo te responderé. Bendiciones, ya en 4 minutos más, los pastores Cartagena con ustedes.
1: Han pasado
0: a través de nuestras emisoras FM y AM. En 4 minutos más, los pastores Cartagena, en 4 minutos más, esté pendiente. Y aquí nosotros en la estación local estaremos programando mucha música. A las 12, los saludos y complacencias. Aquellos que gusten buscarlas, que le mandemos saludos y buscar el canto favorito. A las 12 con el locutor de turno en esa ocasión. Usted puede llamar a esas horas del mediodía. Y yo sé que algunas emisoras en estos momentos ya se desconectan con nosotros. Gracias por acompañarnos. Nos vemos hasta la próxima.

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cuando la presencia de Dios entra a un lugar, lo seco

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0: Aleluya. ¿Cuántos tienen libertad para alabar al Señor? ¿Cuántos tienen libertad para alabar al Señor? 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